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0: 15 minutos de las 9 de la noche, mucha música para compartir junto con ustedes. Del otro lado, una temperatura en la ciudad, 10 grados, desciende 9 grados. Sí, sí, eso. The Fastball, The Way, antes Aqua, éxito a los 90, junto con Diamante Viajes. Mi momento está cumpliendo con los pedidos, los elegidos de ustedes.
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0: 9 de la noche, la música de Damiano David, Zombie Lady, Andreina Bravo, Julio Ávila. Y presente la gente de Sabor de Hogar, ¿cómo les va? Buenas noches. Preparándonos para ya el fin de semana. Se acerca el retro de la hora, junto con la gente de Multigráfica. 27 minutos a las 9 de la noche, 9 grados.
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La música en vivo, Toto. Gran clásico, África. Génesis. 40 minutos de las 9 de la noche. Nosotros ya volvemos.

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Y cerrando esta segunda hora junto con Antonio José, Inevitable, Billy Idol, Alba Reche, Diego Torres. Nosotros ya volvemos, un minuto a las 10.

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0: It's My Life, buen recuerdo de los 90. En esta tercera hora, antes Daft Punk, Julio con Julio Casablancas. 16 minutos a las 10, momento de estar cumpliendo con los elegidos.
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1: Me pareció ver una linda gatita.

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0: un recuerdo de los 80, de los finales, la música de Erasure. When I Need You. Ante Bon Jovi con Living on the Prayer. Nosotros ya volvemos, mucha música. Hola Marita, ¿qué tal? Buenas noches para vos. 38 minutos a las 10. La temperatura de la ciudad, 7 grados. Ya volvemos.
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lo que ha sonado esta canción y un poquito de recuerdo. Año 2020, Gerard Fugaces, de Operación Triunfo, ante Super Junior, tan biónica. Casi cerrando esta tercera hora, 56 minutos a las 10.

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0: Fading Like Flower. La música de Roxette, recuerdo que nos dejaron 1991. Antes, Sabela, Backstreet Boys con Everybody, LP. Bueno, canciones están solicitando ustedes a nuestro mensajero al 2625-52-3555. 20 minutos de las 11 de la noche. Vamos a continuar. Una temperatura en nuestra ciudad de 6 grados, 60% de la humedad. Bajamos.
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Excelente retro de la hora. Actor, cantante, Don Johnson. Tal como es. Bonnie Tyler haciendo un clásico de los clásicos. Eclipse total del corazón. Nosotros ya volvemos. Último bloque.

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casa. Me voy a fijar ya la temperatura para finalizar la jornada. Agárrate, menos mal que traje abrigo. 6 grados, 60 el porcentaje de la humedad. Viento norte, qué mañanita. Porque para este día miércoles, feliz cumpleaños, nuestra ciudad cumpleaños hoy, así que ya estamos de cumpleaños. Feliz cumpleaños. Vamos a tener una máxima de 14 con una mínima de 5 para el jueves, 14 grados con mínima de 6 y el viernes 17 grados. Según el Servicio Meteorológico Nacional, nos reencontraremos más tarde, por supuesto, a las 9 de la mañana se viene Radio Circo Show con un montón de cosas, novedades. 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Así que ya tenés que estar preparándote y escuchar. Y nosotros, a partir de las 8 de la tarde, en 105.5, los voy a dejar con muy buena compañía. Junto con...

0: Listo. Nos vamos, gente. Gracias. Saludo a todos y gracias por la compañía. Como siempre digo, gracias que están ahí, prendidos. Chau.
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1: Gracias, Lali.
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4: Ahí va.

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Bienvenidos a Clásicos de Ida, bienvenidos a Cadena Hit, bienvenidos a esta hora donde hasta las 6 los vamos a estar acompañando con muy buena música, los mejores artistas de la historia haciendo sus mejores canciones. Esa es la propuesta, nada más. No vamos a charlar, no te vamos a aburrir, pero sí estamos acompañándote, que no es poco a esta hora. Así que ponemos primera y empezamos nomás. Mi nombre es Lucas Correa, Luquitas. Y con Lucho Alegre y todos ustedes ahí del otro lado, con el deseo de que tengan un muy buen miércoles, encaramos y hacemos todos juntos Clásicos de Ida por Cadena Hit. Un éxito siempre.

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0: suena YouTube en este Clásicos de Ida de hoy, donde te acompañamos, te hacemos el aguante, nos levantamos juntos, nos preparamos juntos esos matecitos, esos cafés, esos tés, esos mate cocidos con leche, esos desayunos bien potentes y cargaditos para aguantar toda la mañana. Acá, dale, en la 91.9, la frecuencia de Córdoba capital, desde donde sonamos para todo el país.
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0: Rezo por vos. Charly García, Luis Alberto Spinetta, esta canción del año 1985. En tele estrenaron esta canción, Qué decir, nada, escucharla. A esta canción y a todo lo que sigue. Hasta las 6 acá en Clásicos de Ida.
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nuevo programa, un nuevo Clásicos de Ida. Muchas gracias a todos, a los que ya están ahí tempranito, a los que se van sumando y a los que recién arrancan, bienvenidos a la HIT, a pegarle de corrido con toda esta excelente programación que tenemos por delante. Ya se viene Flavia con toda la banda, con Despabilate Amor, así que nosotros los soltamos, pero mañana desde las 5 nos volvemos a encontrar y le corremos el telón a la programación y al día, haciéndote el aguante con estas canciones que están espectaculares. A los que están viajando, a los que van camino a su trabajo, a los que recién arrancan, a los que están pasados de largo, a todos les regalamos clásicos y nuevos clásicos. Mi nombre es Lucas Correa, Luquitas, y con Lucho Alegre y toda la banda hicimos Clásicos de Ida por Cadena HIT. Un éxito siempre. Chau, chau.

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0: Ahí vamos, Miguelito Mateos, para decirte buen día.
1: El mismo desayuno de los viernes y no estabas.
0: ¿Cómo están? ¿Cómo están con estos fríos? ¡Qué frío! Alerta amarilla, alerta naranja. En todo el país, nevadas. Nochecita en Córdoba. 6:06 a.m. ¿En qué andas vos del otro lado?
2: Fría esta ciudad de derrotas.
0: ¿Qué están tomando? ¿Están desayunando? ¿Están en las calles de Córdoba? ¿Vas y venís? Está oscurito, ¿eh? 2 grados a esta hora. Luna nueva. ¿Vieron la luna a esta hora? No, yo tampoco. No, quería venderla nomás.

0: Combinados como chicos con juguete nuevo, estamos con este WhatsApp 351-519-9917. Sin excepción, ¿eh? Nos vas mandando que acá vamos a estar. Dale con la quena, Varela, dale con el Sicus. Buen día.
1: Buen día, Iros, buen día para todo el mundo. Shin Shin Kinate.
0: Mirá vos, acá a la vuelta también lo venden.
1: Acá a la vuelta.
0: Hay una linda promo.
1: Y tu Sangol encontraste en Rivadavia.
0: Una promo
1: y Olmos.
0: Muy interesante ahí, ¿eh?
1: Estamos diciendo espabilate amor en mandarín.
0: No me digas.
1: Sí, por supuesto. Y te vire políglota internacional.
0: ¿Qué cortalo tú? A eso, Brasca. ¿Cómo es? Decirlo o no.
1: Shin Shin Kinate.
0: ¿Un gin a esta hora?
1: Un gin a esta hora, sabes cómo va, ¿no? Con pepino, con limón, con lo que veis.
0: Todos los días pienso que tenemos que hacer una promo.
1: Sí.
0: Eso lo pensé. ¿Te acuerdas cuando empezó el programa que nunca lo hicimos? Pues estamos con delay.
1: Y bueno, venimos con muchas cosas.
0: Y decir, despabilate amor en los diferentes idiomas.
1: Sí, por supuesto. También.
0: Che, parece que se viene la lluvia para el lunes y martes que viene. Así que esta semana fría. Sol, entrenublada. Ay, perdón, la lluvia parece que va a ser el viernes.
1: ¿El domingo? ¿El viernes?
0: Sí, probabilidad de lluvia, un 30-40%. El domingo, que es el festejo del Día del Niño en Kempes, una mínima de 7, una máxima de 19, sol. Va a estar
1: qué
0: hermoso
1: lindo,
0: para esa grilla
1: lindo,
0: tan linda.
1: Qué bueno y qué importante porque, bueno, se va a madrugar, los portones desde temprano se van a abrir para recibir a todos los niños, a todas las familias con criollos, con chocolate caliente y regalos.
0: ¿Cómo va este 12 de agosto? Buen día, gente hermosa. ¿En qué andan del otro lado? Tanta cosa que hay para hablar. Se casó Ronaldo, che, no fuimos.
1: No nos invitó, no llegó la tarjeta acá. O a lo mejor llegó la radio y se traspapeló.
0: No.
1: Qué cara dura, ¿no? Le hemos bancado tanto.
0: Cara dura, cara rota.
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0: ¿Cómo están pisando fuerte las argentinas? Porque la mujer es argentina. Parece que la conoció en una tienda de primeras marcas. Se ve que entre que eso te queda bien, eso te queda hermoso, no cede. ¿Viste cuando vos le decís agra?
1: Dale, no, por acá
0: este no cede.
1: Eso te queda pintado, hermoso. Llévalo, ¿eh?
0: Este no cede. Linda la mujer, ¿eh? Ya les vamos a dar en un ratito, si quieren estar espléndidos, la dieta de Cristiano Ronaldo. A los 41 años.
1: ¿Cuántos sueldos tengo que tener? Más o menos.
0: Tenés que tener pluri, poli y más trabajo.
1: Ok, bien. Okay.
0: Y subsidio para hijo.
1: De 4 laburos, 5 laburos en adelante. Sí,
0: con
1: un poquito
0: 7,
1: más.
0: Con 7 alcanza.
1: Con 7 laburos al mismo tiempo, bien.
0: Tenemos que ver el desayuno medido que hace.
1: Opa.
0: Lo que sí y lo que no, para tener ese cuerpito que es un paquete de fibra Silvapem.
1: Un mate estaría complicado que a lo mejor te lo
0: incluya. No, mate, ¿por qué no? El mate es súper sano.
1: Pero Cristiano Ronaldo, que te lo vaya a ir al mate con
0: no,
1: desayuno.
0: No sé,
1: a eso voy.
0: Pero tiene más masa muscular que Mr. Músculo.
1: Tremendo, ¿viste?
0: Tremendo.
1: El Adonis tallado.
0: Es como si fuera un...
1: En 80 vidas podría hacerlo.
0: ¿Cómo lo podríamos parangonar? No. ¿Cómo lo podríamos parangonar con alguien de la Argentina? ¿Un Esteban Lamotte?
1: Es un... Sí, no sé si a un Esteban Lamotte, pero...
0: ¿Quién puede ser? Que lo comparemos con quién.
1: Y a esa altura, no sé si es Cristiano Castro. ¿Cómo es?
0: ¿Estás bien?
1: No, Cristiano Castro...
0: ¿Estás bien? Luciano.
1: No es Luciano Castro, pero es un
0: mujeriego.
1: Gonzalo Heredia. Lo veo más como un Gonzalo Heredia, como un intermedio.
0: Bueno, está bien. Bueno, 6 de la mañana, 11 minutos. No seremos Cristiano Ronaldo, pero tenemos dignidad.
1: Ni Cristiano Castro tampoco.
0: Y tenemos desayuno. Porque Cristian Castro no es lo mismo que Luciano también. Ponemos el pie derecho sobre este mundo. En esta madrugada fresquita, ya vamos al desayuno express. 6 de la mañana, 12 minutos. Buen día, despabilados. Buen día, el club del pico y la pala que acaba de empezar y esa pala te está mirando de reojo. Borat junto a Silvestro, lo poco que yo quiero.

0: día, buen día, buen día. Gaby por este lado.
1: Hola.
0: Admiro la calidad y el entusiasmo que le meten todos los días. La verdad que los escucho todas las mañanas cuando voy a mi trabajo. Así que bueno, gracias. Gracias por este WhatsApp. Así que hermoso escucharlos.
1: Qué lindo, Gaby. Corta esa parte, Brasca, a ver si nos aumenta el sueldo. Calidad y compromiso,
2: Me encantó,
1: eso
2: gracias,
1: no es poco.
2: Gaby.
1: Eso no es poco.
2: Te debemos la madrugada, los primeros rayos del sol, Gaby.
1: ¿Es la calidad de Temu o qué?
2: Le ponemos los rayos del sol en un frasquito y se los regalamos.
1: Ay, qué lindo hacer ese emprendimiento, vender rayos de sol en frasco.
2: Eso podríamos hacer, ¿no? ¿Qué te parece? ¿Sabes cómo se aumenta y se empieza a inflar la cuenta?
1: Había un ladri del Uritorco que vendía el aire del Uritorco en tarrito.
2: Exactamente, bueno, porque nosotros no, visionarios. Luego.

0: Hola chicos, buen día. Me estoy yendo a trabajar y los escucho a ustedes y me alegran la mañana. Eso. Gracias por ser tan buena onda.
1: Vamos, Adri, vamos.
2: Gigante Adriana.
1: Bueno, vamos al desayuno express a las 6 de la mañana, 19 minutos. Toto, quédate en línea. Cada vez que pongo esto, te juro que siento un olor a mojito.
2: A samba, me da gana, ¿no? Como...
1: yo me siento en Cuba.
2: Oye, playa, sí, palmeras, sí. Qué delicia.
1: Hamaca,
2: sí,
1: porque... paraguaya, ser mantenida, todo eso junto.
2: En el desayuno express... está la particularidad que también tiramos notitas, información que por ahí hay que pasarlo al café ese. Entonces imaginamos así la playa como fondo.
1: Y hoy va a ser un día muy bravo en Córdoba, ahora les contamos. Soy Vane de Altagracia, arriba con el pico y la pala.
2: ¡Vamos!
1: Haceme acordar luego de tu desayuno express, sí, que te cuente una anécdota. Porque una aneda.
2: Sí, ¿qué pasó? ¿De qué?
1: Porque ayer busqué pico y pala para traer.
2: ¿Lo conseguiste?
1: No, no ahí lo veo te la acá, cuento.
2: Pero nadie trabaja, ni los chicos lo.
1: Cuando venga el barén que les voy a contar la aneda del pico y la pala.
2: Perfecto, por bueno, favor.
1: Y los vamos saludando también, ¿eh? Gracias por tanta compañía. A esta hora los estamos leyendo. Villa de Soto presente, muy frío, dice Raquel. Fla, ¿me podrías dedicar un piropo por mi cumple?
2: No empiecen a ponerse...
1: Ricardo.
2: Epa.
1: Epa.
2: ¿Ah?
1: ¿Qué es esto?
2: Yo me pongo la manito en la cintura, no le empiecen, porque sí, hay un sector que empiezan, dale, Fla, se... decime tal
1: no,
2: cosa.
1: No, se me pongan no, cachondos bueno, a esta
2: por
1: hora.
2: Favor.
1: ¿Ah? Yo tengo una niña chica y tengo que llevar el pan a la panera.
2: La madre de familia.
1: Sí, sí. Dice Ricardo que cumple 64. ¿Un bueno, piropo?
2: Está bien, está bien. Un saludito particular por el cumple. Lo traducimos de esa manera.
1: Yo te voy a dedicar un piropo, Ricardo.
2: Despacito.
1: Hay otro que me dijeron a mí ayer, acá en la Alvear. Que
2: cuando
1: me
2: salí
1: dijo,
2: así.
1: No, en la Maipú. Me dijo el chico que estaba vendiendo turrones, me dice... ¿me podés decir el número o la dirección de tu salón de belleza? Así la mando a mi suegra.
2: ¡Ah! El último piropeador de Córdoba, ¿eh? Con ese no van a joder.
1: A Ricardo le voy a decir, Ricardo, ¿todo eso es tuyo o alquilás?
2: Oh, listo. Listo. Chau, chicos, 9 de la mañana, saludamos a Federico Albarenque.
1: Bueno, ¿no?
2: Desayuno expert que sí tenemos para este día, para este miércoles, mitad de semana. Los gremios docentes hoy y no docentes de las universidades nacionales realizan un paro justamente por 24 horas. Esta medida exige la recomposición salarial, el cumplimiento de la ley de financiamiento universitario y fondos para hospitales universitarios, mientras que el gobierno convocó a paritarias para el 1 de septiembre. Que es importante que acá en Córdoba la universidad justamente de la provincia no se adhiere
1: bien
2: a este paro.
1: Córdoba, ¿sí? Hay clases.
2: Exactamente.
1: Eclipse y la UBA, solar. La UBA dijo que no se adhiere también, ¿viste?
2: Bueno, es otra de las informaciones, lo vamos a estar detallando, por supuesto, en cuestión de minutos. Eclipse solar para hoy ocurre en el hemisferio norte.
1: ¡Sí!
2: Atraviesa Groenlandia, Islandia, el norte de Rusia, España. Nancy está en el mensajero tirando esa información, justamente.
1: Bien, Nancy, gracias.
2: Gracias, Nancy. No se puede ver desde Argentina.
1: No.
2: Eso es importante que lo tengas
1: no lo
2: en cuenta. Mientras tanto, es ahora te tomarás un té. No sé qué harás.
1: Un té solo.
2: Y lo miras por YouTube porque por ahí lo van a transmitir.
1: Es que sí.
2: Sí,
1: por la cantidad
2: permite
1: de streamings que
2: sí,
1: hay ya.
2: Sí, sí, por redes lo van a
1: el fenómeno astronómico y astrológico, porque a nosotros nos gusta la astrología también.
2: Sí, por supuesto.
1: Del siglo, dicen, ¿eh? Qué hermoso. Qué ganas de estar ahí en España, que se ponga todo de noche.
2: Qué bonito
1: a esa
2: va a
1: hora
2: ser ese espectáculo.
1: Porque, ¿a qué hora es el eclipse?
2: El máximo de la lluvia de meteoros de las Perseidas y la gran alineación de planetas visibles por
1: claro
2: la noche. O sea, va a ser un espectáculo
1: pasa todo
2: tremendo, tremendo.
1: Entre las Perseidas y el eclipse, o sea, la luna que se interpone al sol y baja la luz, a las 15:34 comienza y finaliza a las 19:58. Pero anoten esto si les interesa para buscar en streaming o donde sea. Bueno, capaz nos están escuchando en Islandia
2: por
1: o en
2: supuesto,
1: España.
2: Claro.
1: La fase total. La fase total empieza a 16:57. 8, 9, 10, o sea, a las 10 de la noche de allá. A nuestra hora de acá es esa.
2: 10 de la noche allá, exacto. Dos astros eternamente separados por el cielo.
1: con nosotros.
2: Que desafían al tiempo para fundirse en un solo beso de sombra y luz.
1: ¡Ah!
2: Anótalo eso porque no lo digo todos los días, ¿eh?
1: ¡Papito! ¡Chiquito!
2: El abrazo prohibido entre el sol y la luna.
1: ¡Eso!
2: Si se juntan ellos hoy, ¿cómo no te vas a juntar con tu tía, por ejemplo?
1: El abrazo prohibido entre la luna y el sol hoy sucede.
2: Me encantó.
1: Me encantó. 6 de la mañana, 24 minutos. ¿Qué temperatura vamos a tener para hoy? Les digo, un día muy fresquito, 14 grados.
2: Muy bien.
1: ¿Y a esta hora qué te sale a vos, Barea? Yo estoy en... No, el servicio meteorológico no actualizo. No, porque me sale 7 y estábamos a 2. ¿A vos qué te sale?
2: En AccuWeather, porque yo estoy en esta aplicación, me sale un grado con una térmica de 3 grados.
1: Bueno. Ah, mira. Con una térmica de 3 grados.
2: Exactamente. Así que sensación térmica.
1: Si están arrancando, les pido que se abriguen, porque no queremos después, si andan pechito gentil, que anden con tos.
2: No, pechitos cubiertos siempre.
1: Es una temporada fuerte de remeditos para la tos.
2: ¿Qué pasa compré acá?
1: ¿Qué pasa dónde?
2: En el mensajero.
1: Bueno, ya lo veremos.
2: Dale, nos asomamos en un minuto.
1: Sensación térmica 2 grados a esta hora. Buen día, gente hermosa. Les damos la bienvenida al Despabilate Amor. Hasta las 9 de la mañana.
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1: Esta es la versión en vivo, Las versiones en vivo que nos regala André Moya, nuestro compañero.
2: Qué buen tema. El colocador del amor.
1: El colocador del amor. San ¿Sería? Juan tiene su club. En San Juan tiene su club de fans.
2: Sí, sí, sí.
1: Colócame esta tan biónica, Andrés Calamaro. Flaca, Vélez, en vivo.
2: Pase, sí, pase.

0: Hola chicos, buen día.
1: Buen día.
0: El termómetro del auto marca 7 grados.
2: Ah, mira.
1: Pensé que era el corporal, ojo.
2: ¿Dónde está este? ¿En Camboriú?
1: No sé, le vamos a preguntar.
2: Gracias, Germán querido.
1: Hola, Germán.
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0: amo.
1: Buena, Dalma, buena. Un té de bulones se tomó con esa bozarrón.
2: Profundo, profundo. ¿Viste? ¿Qué? Son esas voces medio rotas así.
1: Esas son las voces más sexy, las voces rotas.
2: Esa particularidad
1: cascada,
2: en la garganta.
1: Gastada.
2: Sí, tal cual.
1: Hay que tomar ahí, ¿viste cuando tenés la voz así? Huevo, la yema, ¿no la clara? Con whisky.
2: ¿Con whisky? Bueno, mira, en algún momento me dijeron la clara solamente. Cada quien le dan la receta, me dijeron la clara sola.
1: Así llegás no a laburar nada. También, ¿no?
2: Claro, no, olvídate. Marcás tarjeta, qué hora. La computadora la prendés a las 3 de la tarde, empezabas a las 12.
1: ¿Cómo le va?
3: ¿Tomó ¿Cómo andero? Buen día.
1: ¿Tomó whisky con yema?
3: Pero si quiere buscar una excusa para tomarse un whiskacho, tome nomás.
2: Claro, tal no, cual. Tiene
1: pero
2: razón,
1: en serio que el whisky hace bien.
3: Con yema de huevo.
1: A la cola. Bueno, es como un licor de huevo. Qué rico, un licor de huevo. Yo me acuerdo que mi viejo tomaba licor de huevo y yo le decía, déjame probar, pa.
3: No, es de la época.
1: Es de la época.
3: Cuando jugaban a la canasta tomando un licor de huevo.
1: ¡Ay, qué rico! ¿Y el coñac con café? Larga
2: la
1: vida.
2: Esa, ¿no?
1: ¿En serio? Eso hay que
3: a
1: darle...
3: los diango.
1: A los diango. Eso hay que darle a los...
3: Brandy.
1: Eso hay que darle a los camioneros que están ahí en el Cristo Redentor.
2: En el paso Cristo Redentor, que aparentemente el jueves estaría, bueno, con posibilidades de que pueda haber una
1: jueves
2: apertura.
1: Ya abre, che, 3 grados en La Rioja. ¿Cómo está el mensajero? Dios mío, ¿cómo anda el barenque?
3: Muy bien, Edros, ¿usted cómo anda?
1: Bien, a mí no me gusta el frío, pero no importa, adiós.
3: Sí, pero es época, ya se va a pasar.
1: La gente ha venido hoy como loca, con el frío, con los piropos.
3: Después en verano nos quejaremos de que hace mucho calor.
1: Sí, sí, peor, mirá, hay gente que está peor, Facundo Moyano está peor.
3: No, no crea, usted vio el piso donde vive.
1: Qué más contradictorio que Moyano, che. Qué poco sé.
3: No crea que le va tan mal.
1: ¿No?
3: No.
1: ¿Vos decís?
3: Un momentito.
1: Alto prepo, ¿no? El chico. Viene sobrando ahí. Prepero, seguro.
3: Le vamos a mandar varias, así le acomodo los melones en el cajón.
1: Los patos en fila.
3: Sí.
1: Me dijeron un piropo muy lindo ayer.
3: ¿Qué le dijeron, Eros?
1: Me dijeron acá en la esquina de Alvear y La Olmos, me dijeron, ¿me pasás el teléfono de tu salón de belleza para darle a mi suegra? ¿Es bueno o malo eso?
3: Yo lo... No sé.
2: Se me encanta el silencio del barenque. Esa pausa.
1: ¿Es peyorativo?
2: Una pausa para reflexionar.
3: Yo lo analizaría semánticamente.
1: Es que ustedes... No entienden. Me voy a ir con el Uber del amor con Nicolás y chao. Bueno.
3: Me hace ruido lo de suegra.
1: No, porque capaz que... Sí, no sé
3: pues
1: no
3: son
1: sé si...
3: pocos los que quieren envejecer a la suegra, por eso.
1: Capaz que el salón de Freddy Krueger.
3: No sé.
1: De Chucky. ¿Me atiende la mamá de Chucky, decís vos? Bah.
3: No nos vamos a jugar.
2: La tía de la pelada de la cañada atiende.
1: Un abrazo, José, que está en Altagracia. Nos manda un videíto, ya vamos a ver... Bueno, ¿vamos a abrir el dato despabilado o no?
3: Vamos, vamos.
1: Dale, vamos nomás.
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1: ¿Por dónde pasa el día?
3: A ver, hoy nos vamos a detener un rato en una efeméride, ¿le parece?
1: Sí, dale.
3: Bueno, a ver, la información actualizada. El dato más trascendente en la jornada de hoy es la protesta de universitarios e investigadores del CONICET.
1: Y a las 10 de la mañana marcha también, ¿no?
3: Claro, se movilizan en todo el país hoy por despidos, más financiamiento. Por supuesto, protestas en las grandes ciudades.
1: Sí.
3: En el Obelisco, la concentración más importante en Buenos Aires. En Córdoba, a las 16 horas, frente al Patio Olmos.
1: Sí, esa es la de la tarde.
3: Esa es la de la tarde. A ver, se actualiza la cifra de fallecidos, desgraciadamente, en Colombia. Más de 242.000 desaparecidos. El dato saliente también tiene que ver con la aparición de los dos argentinos que
1: sí.
3: Se estaba buscando y que por suerte fueron rescatados sanos y salvos. En el juicio que se le sigue a Oscar González, la tragedia de las Altas Cumbres,
1: sí.
3: Donde falleció la docente Alejandra Bengoa, ayer un testimonio clave, el del perito oficial. Básicamente, ¿Qué dijo? Que el accidente se dio en el carril donde transitaba la Sandero. Ergo, el que se cruzó de carril,
1: claro.
3: Según el perito oficial, fue el hombre todopoderoso de la política de Córdoba. Por lo cual, este testimonio, lógicamente, lo complica y bastante. ¿Ha transitado las rutas nacionales, Irós, últimamente? Las rutas en general.
1: Sí, he
3: transitado. Córdoba se puede apreciar de que tiene buenas rutas.
1: Hace
3: no todas.
1: Poco me fui a Catamarca.
3: Bueno, la justicia le ordenó a La Nación hacerse cargo del arreglo de 3 rutas nacionales en Santa Fe. Pues son un desastre las rutas nacionales. Claro, no, no. Sí.
1: Desastre.
2: En La Pampa, mi hermano que fue al sur, de terror.
3: Tuvo que un juez federal de Venado Tuerto ratificar un amparo y decirle a Nación, mire, entendemos que usted está con esta política de privatizar las rutas nacionales y demás, de que inviertan los privados, pero mientras tanto, si esto no se soluciona, se cobran vidas. Porque prácticamente no tiene mantenimiento.
1: Claro, póngala, chicos. Vamos, inviertan ahí. Es tremendo, si no. Ah, yo estoy indignada con algo, Álvaro, en que me puedo meter en su bloque. Con esto del coro de niños. Que dice el gobierno que no va a haber más fondos para el coro de niños y que se las arreglen como puedan.
3: Sí, chao. Bueno, no hay fondos, Irós.
1: No, bueno, Álvaro, que no tome así con liviandad porque después los oyentes se van a enojar.
3: No, no tomo con liviandad, hay prioridades, según el gobierno.
1: Según el gobierno.
3: Por eso son gobiernos, son los que deciden.
1: No sé, ya la cultura, no sé dónde va el último orejón del tarro. El padre que cruzó a los legisladores, después lo vamos a escuchar. Ese hombre,
2: tremendo,
1: si no, le va a dar un infarto ese hombre, ¿eh?
2: Se puso mal.
1: Se indignó por el hijo, porque dice que nadie lo respetaba al hijo, que nadie lo escuchaba, un niño de 12 años.
2: Diputados hablando, algunos miraban.
3: Sí. Bueno, eso es una práctica común, se falta el respeto permanentemente.
1: Qué maleducado, che.
3: No, puedes formar el coro de niños que íbamos a formar con Barea.
2: Pero nos anotamos, che.
1: No, es que tenemos 7 hervores más, nosotros somos como un caldo de hueso.
3: Ah, ¿sí?
1: Estamos hervidos 12 horas.
2: Pero hervimos para algo.
1: Más hervido que caldo.
2: Entonamos.
1: Más hervido que caldo de hueso.
3: Pero bueno el caldo de hueso.
1: Qué rico, el colágeno puro.
3: Claro, es para colágeno.
1: Otros comen colágeno de otra forma.
3: Cada uno come el colágeno como
1: quiere. Puede ser
3: el
1: sobrecito.
3: El sobrecito,
1: sábado a la noche.
3: En envase de otro tipo.
1: Por supuesto.
2: El polvo viene.
3: También es
1: 90,
3: cierto.
1: 60, 90.
3: Uh-huh. ¿Cuántos hermanos tiene Irós?
1: 2. A mucha honra. Inés, María y Mariano.
3: ¿Y usted es la...?
1: Yo soy la más chiquita de la casa.
3: No, la más jodida, digo, en orden.
1: Yo soy la Benjamina.
3: ¿Usted es la Pitufina, la
1: más chiquita?
3: La niñita, sí, no, de lejos se ve. ¿Usted, Varela?
2: ¿Y qué Pitufina? Yo soy el mayor de 4.
3: ¡Ah!
1: Ay, mirá, hace cara del hombre de la casa.
3: No los voy a poder saludar hoy.
1: ¿Por qué?
2: ¿Por qué?
3: Porque hoy es el Día Mundial del Hijo del...
2: ¿Medio?
3: Medio.
1: Uy, mi hermana.
2: Mis hermanos. Natalia.
3: Salúdela a Inés, dijo que
1: sí,
3: se llama.
1: Inés María. Como la Virgen María.
2: María
3: Hermana. No es una fecha oficial. Digamos, no está reconocida. ¿Y quién?
1: Bueno, deberían reconocerlo. Son los que la ligan más fuerte, eso, ¿no?
3: Hay una mujer en Estados Unidos, Elizabeth Walker.
1: Ajá. Que ¿es algo de Johnny?
3: Sí, la chica es la que le gusta mezclar whisky con huevo.
1: La hermana del medio de
3: sí. Lo que no sabemos si es colorada o negra, pero bueno. Esta mujer buscó darle visibilidad a los hermanos que quedan en medio del primogénito y el menor. Porque entiende que terminan siendo los del medio invisibilizados.
1: ¿Viste que te dije?
3: Vio que los del medio... Hay un temita con el hermano en medio.
1: Hay un tema. Para mí
3: es el olvidado.
1: No, para mí no es el olvidado.
3: No, es el olvidado. Dios.
1: Para mí es el que le dan más responsabilidad y
3: porque el más grande...
1: Se lo reivindica más responsable.
3: El más grande es el que... El primero, qué sé yo.
2: Hay tratos particulares ahí,
3: el más
2: ¿no?
3: chico es pobrecito, que el Benjamín, que...
2: Que y el del medio del más chico. Y el medio es olvidado.
1: No.
2: Es olvidado.
3: Es olvidado.
1: El del el más grande tiene trato VIP con los abuelos.
3: Oh, los abuelos nacieron para malcriar el nieto más grande.
1: Para mí el del medio toma protagonismo cuando nace el más chiquito.
3: No,
2: no, al sí, contrario, al nace contrario. El más chico y están no, encima del más chico. Claro.
1: Porque el del medio cuida más, tiene más responsabilidad.
3: Bueno,
2: no.
3: Si es así como dice usted, Iro, peor
1: más chiquito,
3: todavía.
1: Ya no le sacan ni una foto.
2: Pasó con mis hermanos.
1: A mí yo no tengo fotos de chicos.
3: El del medio es. Bueno, pero ese es otro motivo.
1: Yo no sé.
2: El mayor y la más chica tiene. Yo veo la calle. El del medio no hay ni foto.
3: El del medio.
1: No, al contrario.
2: No, no hay foto.
3: El del medio es el olvidado. El que usted, anda ahí por la vida.
1: ¿Usted está haciendo catarsis al aire? Tráele carilinas al barengue.
3: Pregúnteme
1: dale un abrazo,
3: cuál soy. Pregúnteme cuál soy yo.
1: No, lo veo en su mirada.
2: Usted pero es mira, el... es el del medio. Mirale la mirada que tiene al barengue en este
1: ¿Nunca
2: momento.
1: Te dijo nadie a vos jamón del medio?
2: Es un montón.
3: Bueno, soy el del medio, ¿no?
2: Pasó el jamón yo del medio.
1: Para mí el chiquito.
3: A ver,
1: yo soy la chiquita.
3: No está el hermano.
1: Yo no tengo una foto. No sé quién soy de niña. Entonces, ¿me pueden armar, reconstruir?
2: Ya vamos a buscar ahí el
3: Ahí hay
2: el
3: que profundizar, pero después vamos a profundizar con su madre.
1: Bueno, usted lo han editado con la
3: pero,
1: IA. Una sí, foto que me mandó. IA. Rubio me mandó una
2: me
1: foto.
2: Parece que Alvarenque es del medio, se quiebra un poco la voz. Ahí hay algo, una
3: escúcheme, vamos a la evidencia científica. ¿Hay día del hermano mayor?
2: No.
3: ¿Hay día del hermano menor?
2: No, tampoco.
3: Iván. Por algo hay día del hermano
1: nadie,
3: en medio.
1: Pará, eso porque nadie estaba desocupado, inventó el efeméride como esta la tía Johnny
3: Elizabeth
1: Walker.
3: Walker,
1: ¿entendés? En mi casa fue todo lo contrario. Dice, el malcriado fue el del medio por ser el varón. Una broma.
3: Ah, bueno, pero ahí tenemos otro tema. Si las hermanas son mujercitas, malcriado varón.
2: Peor.
3: Si los hermanos son varoncitos, malcriada mujer.
2: Claro.
3: No importa el orden.
1: Sol dice, doy mi experiencia. En mi casa, el del medio es el preferido de todos. ¿Ves? El más caprichoso y mismo.
3: A ver, que los del medio seamos tan agradables no es culpa de ser del medio.
2: Que hablen los del medio.
1: Tan agradables, mira. Es una
3: No somos solo una cara bonita y los del medio.
1: Cucharada de agradable.
0: Hola, buen día. Las personitas que me alegran la mañana, cada mañana. Con respecto a los hermanos del medio, yo soy el más chico. Me parece que le han dado tanto amor y tanto todo al hermano del medio que ¿sí? se olvidaron del más chico. Y bueno, es mi forma de ser.
1: Sí.
0: Bueno, chicos, les deseo una hermosa mañana, una hermosa semana. Y a todos los que nos escuchan.
1: Daniel, entre el niño y la moto que pasa al lado.
3: Se debe haber portado muy mal de chico.
2: Jessica dice, los del medio crecen olvidados.
3: Exactamente.
2: Por eso son grandes, por eso dice, de grandes son los más exagerados, gritones, quejos.
3: Somos autosustentables.
1: Subraya ese mensaje de ella.
3: Somos ecológicos, digamos, somos autosustentables. Claro, porque tenemos que aprender a hacer todo de chiquito.
1: Ay, Alvaren, que no venga acá.
3: Pero
1: no.
3: Por eso existe el día del hermano del medio, haga una encuesta.
1: Bueno, vamos a hacer una encuesta con nuestros
3: oyentes. En su casa, ¿cuál es el preferido?
1: Para mí,
3: sí.
1: Mi hermano por ser el mayor. Ay, que el oftalmólogo, tuki. Oh. La otra por ser la del medio y más responsable. ¿Y yo?
3: Bueno,
1: ¿qué, ¿dónde
2: ¿y yo qué soy? ¿Y yo qué soy?
3: Bueno, haga un mérito, muestre una habilidad, no sé, haga malabares.
2: Claro.
3: Con su madre.
1: Bueno,
2: para,
1: no sé.
2: Deja crochet para con los pies, algo, claro, como para destacarse.
3: De vez en cuando pasen una caricia.
2: Claro.
1: Ni con un rayo láser me abrazan. ¿Viste en el boliche cuando te tocaban con rayos?
2: Que prendías el pucho, algo estabas haciendo y te señalaban.
3: ¿Y dónde está Flavia? No sé, y pobre, claro. Tres horitas sentadita ahí en la...
1: Mirá el barenque, cómo
2: en gratis... En la plaza a la vuelta de la casa, sí. Solito.
1: Cómo gratis hizo terapia, Yo te digo, los oyentes...
3: No, pero yo no tengo ningún problema.
1: Soy el del medio, el favorito de los cuatro hermanos. Ahí tenés, mirá a nuestros oyentes.
2: Aquí una del medio, dice María Inés. He sido un poco invisible, pero por eso mismo muy independiente.
3: Claro, que es lo que yo le digo, somos totalmente autosustentables. El del medio uno lo tira en la vida y se las arregla.
1: Mirá,
3: el más grande no sabe manejar una herramienta.
2: Esa justifica Inés, de alguna manera. Dice, por ahí lo sufrí, pero
1: Mati
2: hice
1: dice,
2: lo que quise.
1: Chicos, a medida que más hijos se tiene, a los más chicos se los deja hacer lo que quieren. El más grande... Todo era no.
2: Es cierto.
1: Claro, al más chico le decís, ¿qué querés? ¿Meter los dedos en el enchufe? Dale, pero bien hasta el fondo.
3: El más grande es el abre puertas, digamos. Porque los padres ensayan, empiezan a practicar esto de ser padres.
1: El más grande abre
3: y el más chico, como ya la barra cansado, así, va.
1: Bueno, en el caso mío, que tengo una, viste, la chiquita anoche me decía, pero ese arroz más está viejo. No. Está muy bien, este arroz es del domingo pasado, lo vas a comer igual.
3: Ojo, perdón, discúlpeme. ¿De qué domingo? Porque el arroz fermenta y puede estar 3 o 4 días en la heladera, no más que eso.
1: Mi hija está acá en la vuelta en el de urgencia. No, no va a pasar.
3: Con razón tiene esa jeringa que iba a agarrar una ambulancia.
1: Sí, ya sé que fermenta, pero bueno, pasan cosas, Álvaro, en que no se puede cocinar todas las noches. No se puede.
3: ¿Y cómo que no?
1: Bueno, no,
2: es un montón.
1: 10 minutos y se harán las 7 de la mañana. Vaya, haga terapia ahora abajo.
3: Hasta luego, hija de abajo.
1: No, escúchame, nos debe la consulta, ¿eh?
3: ¿De qué?
1: De la terapia que hizo por Hermano del Medio.
3: No, no, pues si, pero si yo no tengo ningún problema en ser Hermano del Medio, más, calculo que soy el del medio.
1: Calculo. No se vaya a perder el eclipse solar de hoy, ¿eh?
3: Pero es que desde que Argentina se puede ver.
2: Pero véalo por YouTube.
1: Por streaming.
2: Ah, la plataforma, no, claro.
1: Tómese un vuelo ahora y váyase a verlo ahí a Islandia.
2: A Groenlandia.
1: Claro.
2: A vaya. España.
1: Yo ya tengo a mi sobrina en España, le voy a pedir que me lo grabe y se los muestro mañana.
3: Ah, sí, re.
2: Joder, tía.
3: Reprograma. ¿A qué hora nos juntamos?
2: A las 4:30 más o menos.
3: Parece la tía esa que saca la foto, viste.
2: Mostrando todo.
1: Del burrito acá de la cola de la novia.
3: Claro, va Carlos Pay. Ay, venga que le muestro el cucú. 40 minutos.
1: Cállate que la llevé a mi hija a ver el cucú y sacó.
2: Foto del cucú.
1: Esto era. Sí. Hija, aprecia la cucusa. Pues ya no es más cucú, varón.
2: No, ahora es cucú.
1: Es la cucusa, sí, ¿sabías vos?
3: Es cuque.
1: Es cuque. Es género. Bueno, chau, hasta luego, Albarenque.
3: Hasta luego.
1: Feliz día. Nosotros lo aprendimos.
3: Gracias. Espero el café de...
1: De la humedad.
3: No, de regalo.
1: Hasta luego.
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0: Hola, estamos en el transporte de María, lo escuchamos siempre, vamos al colegio de oratrices, estamos con ella hace 10 años y aguanta el barinque.
1: Un beso, vamos. María, vamos, ese transporte, toque bocina.
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0: días, Flavia, Fernando, desde la librería El Pelado de Alta Córdoba. Los saludo. Mañana fresca, a cuidarse. Son los últimos fríos. Que tengan un hermoso miércoles.
1: Bien, Gerardo, a cuidarse. Dale, dale, a cuidarse del que tenés al lado, guarda.
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0: Bueno, a las 7 de la mañana, en este Día del Trabajador de la Televisión, en este 12 de agosto, 7 de la mañana, 3 minutos, estos son los principales títulos en el Despabilate Amor de la HIT. El gobierno analiza excluir a los funcionarios del régimen de inocencia fiscal para lograr el dictamen en diputados.
1: Los cambios al proyecto para sacar los dólares del colchón encontraban resistencias entre los bloques aliados por el antecedente del ex jefe de gabinete Manuel Adorni. El Ejecutivo apunta a sesionar el 26 de agosto.
0: Hallaron con vida al argentino que estaba desaparecido en Colombia.
1: Carlos Luis Cáceres, oriundo de San Juan y radicado en Dos Quebradas, había perdido contacto con su familia luego del sismo de magnitud de 7.4 grados en escala de Richter.
0: Los tallarines cayeron por goleada ante Lanús en Córdoba y no logra enderezar su paso errático en el certamen.
1: El resultado del partido fue 3-0 en el Kempes por la cuarta fecha de Grupo A. Aquino y Balois dos veces anotaron los tantos. El equipo de Sampaoli suma apenas 3 puntos.
0: ¿Qué va a pasar en Córdoba con este tiempo frío, húmedo, con fuertes ráfagas? ¿Cuándo vuelve el sol y sube un poquito la temperatura? Mientras tanto, a esta hora, ¿qué temperatura tenemos? 7 grados 3 décimas.
1: Muy bien, cielo cubierto, humedad 79%, máxima para este miércoles 14 grados. Para mañana jueves, una mínima de 3, máxima 14 grados. No se ven tormentas. Que hablábamos que en las próximas horas podría llegar el agua. No, recién para el viernes por la noche estaría a lo mejor llegando la lluvia a la ciudad de Córdoba capital.
0: Mire, vea.
1: En Córdoba y en el país, 7 de la mañana, 5 minutos.
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0: estábamos en esta madrugada fresca, 7 grados 3. Recordamos, Barea, que hoy es un día bravo. A las 10:30, movilización en Vélez Arfiel y 27 de abril.
1: Correcto.
0: De los gremios estatales y aportantes a la Caja de Jubilaciones de Córdoba. Y después tenemos la marcha de las 4 de la tarde frente al Patio Olmos.
1: Exactamente, con la marcha de docentes universitarios y no universitarios.
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0: Pedro Aznar, para vos, para vos, para vos, para vos, para vos. Seguramente te llevó a un recuerdo emotivo esta canción. Es una linda mañana a las 7:16 minutos, con 7 grados 3, en este día de eclipse total solar, para decir, me merezco un cafecito con leche de bar. ¿Por qué no? Con mucha espuma que te deje bigotes. Ya les vamos a dar los tips de lo que no tienen que hacer hoy. Un beso grande, Meli, desde el Chaco. Hola, qué bonitos que están en Formosa Capital. Ya los leemos, ¿eh?
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0: ¡Profe!

0: Bueno, bueno, quienes transiten desde Villa Allende se van a desviar hacia calle Ertrupia porque hay redireccionamientos en el tránsito en la Bodero, porque están avanzando con la obra, así que ojito al piojito. Te lo digo en rima.
1: ¡Qué linda, Dire! ¡Qué picarona!
0: Etruria.
1: Etruria.
0: ¡No!
1: Etruria, calle Etruria.
0: ¡Córtamelo para Furcio!
1: Basta. Toman calle Etrupia y doblan. ¿Para dónde? ¿A la derecha o a la izquierda? ¿Para dónde voy? Van a doblar en Etrupia.
0: ¡Vamos!
1: 3 años buscando Etrupia por la zona.
0: Esperen, momento. Vamos a un corte, ya venimos.
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0: Pim, pau.
3: Que toque otra vez.
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0: Y a las 7 de la mañana, 22 minutos, ha llegado él.
6: Hola.
1: Va a estar en la fiesta del domingo también.
0: El profe va a la fiesta.
6: Sí, buen día, familia querida, va a la dire, va a la fercho.
1: Hola, profe.
6: Hola, ¿cómo andan, chiquitines?
0: El profe te agarra la Etruria de frente y viene.
1: Y toma. No sigue, doblo sigue, nada. Sigue, derecho.
0: Llega para el Kempes. ¿Con qué viene, profe?
6: Kempes, derecho. Bueno, tengo el alias de una banda famosa.
1: Ah, muy bien.
6: Tienen que adivinar.
0: No tengo que buscar nada
6: los
0: acá, ¿no?
6: Estudiantes. ¿De qué banda es este alias?
0: ¿De qué alias es esta banda? ¿De qué banda?
1: Es este alias.
6: Es este Etruria.
1: Okay. El orden de los factores no altera el producto.
0: Bueno, ¿yo habré tomado algo vencido hoy? 7.23, marcame ese furcio.
1: ¿Cómo está la marca?
0: Bueno,
6: atención.
0: Atención por...
1: 4 entradas para ir a cines. Dino.
6: ¿De qué banda famosa es este alias? tau.ine.mechi.lili.domingo en el Kempes.
0: ¡Apa!
6: La repito, atención estudiantes. tau.ine.mechi.lili.domingo en el Kempes.
0: Oh.
6: ¿De qué alias es esta banda?
0: A las 7 de la mañana, 24 minutos, dale que te esperamos en el mensajero de la HIT y atenti, tenemos...
6: WhatsApp.
0: En este instante te lo doy. Anota el WhatsApp. 351-519-9917. Podés participar por el WhatsApp. Facilísimo.
1: Sí. Facilísimo. Ya agendado, ahí pueden enviar los audios de voz.
0: ¿A dónde los vamos ahora?
1: Al himno de los...
6: Despabilados.

0: Hola, soy Jonás de la Bedoba. ¿Cuál es su Buenaventura? Y la respuesta es la guerrera Keipo. Creo que van a dar entradas de Espabilate, amor.
1: Bonito.
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3: Hola, soy Lorenzo del colegio.
4: Uy, este viene con viento.
5: Hola, soy Luján del colegio parroquial y la respuesta correcta es las queños. Aguanta las queños, loco, de Espabilate, amor.
4: Eso, loco. Aguante, loco.

0: Hola, soy Ciro de Colegio Pasta. Y la respuesta es caos. Chao, despabilete, amor.
1: Chao, Ciro.
2: Está como yo con Etruria, caos.
3: Soy Catalina del Colegio Escuti. Y la respuesta es caos. Espero ganarme las entradas. Chao, despabilate, amor. Se acerca el día del niño. Besos, chao.
2: Son lo más, chicos.

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0: Diego Torres, Manuel Turizo, vas a quedarte, quédate ahí, Marquitos, ¿qué decís vos?
1: Hola.
2: Yo no sé de quién es Ale, pero no voy a transferir una moneda, manga de ocupas.
1: Bueno, para el asado del fin de semana, Marcos.
0: Me encanta, Marcos. 7:34, fresquito, buen día. 7 grados 3. ¿Cómo están las calles de Córdoba a esta hora?
1: Hay demoras en este momento en zona norte, desde Rafael Núñez hasta Mujer Urbana y Candonga y Monseñor Pablo Cabrera, desde Cardeñosa hasta Boulevard Los Granaderos.
0: Qué lindo para estar allá en Candonga, en la otra Candonga, la capillita.
1: Candonga del interior allá.
0: De la capillita tomando un mate.
1: Ay, qué lindo en el verde. Quedarte.
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0: Buenas noches, buenos días. Wes Alain, 738. Se viene con todo el combo meteorológico en el país.
1: Exactamente, super combo en el país para terminar la semana con lluvias, nieblas, alertas por nevadas. Esto va a afectar a partir de miércoles 12, a partir de hoy, nevadas persistentes en la zona de Cordillerana. También alerta naranja en Catamarca, La Rioja y San Juan.
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0: Esto es una bomba, las queyos, este domingo.
6: Domingo
0: 16 de agosto, nos vamos todos al Kempe por el Día del Niño. Hola, Nico.
7: Hola, ¿qué tal? ¿Cómo están? ¿Cómo están, chicos? Buenos días. ¿Todo bien?
1: Bien, Nico, ¿vos?
0: ¿Qué pasó ahí?
7: Bien, muy temprano, eso pasa.
0: Claro.
1: Sí, sí, sí.
7: No arranca todavía.
0: Se cayó,
7: está,
0: digo.
7: Windows 95 dando vuelta.
1: Claro,
7: ahí.
1: Windows 90 ya cuando lanzó todo.
0: Nico, bueno, no, Nico, sí. No es que va a la nocturna. Tu hijita entró Luján. Entró al cole, pero esto decía Luján, a ver.
8: Hola, soy Luján y la respuesta correcta es las queyos. Soy el colegio parroquial. Aguante las queyos, loco. Despabilate, amor.
6: Vamos, aguante las queyos, loco.
0: Esta es una grupi total, ¿eh?
7: No, es fanática, pero fanática. Fue el show hace poquito. Me volvió loco por ir al otro show. Y cuando se enteró que venía el Kempe, se volvió loca. Fue a la junta que hicieron en el Kempe 3 también de los fans, así que fanática las que ellos.
1: Qué bueno.
7: Y está como loco porque acá yo soy de Montecristo.
1: Sí.
7: Y en Montecristo se hace un desfile cívico el domingo y No quiere fallar el desfile, pero también tenés que ellos. Así que bueno, no sabemos qué hora están, así que estamos ahí, ¿cómo van a organizar?
0: ¡Ay, no! Todo junto en la vida.
7: Todo
0: bueno,
7: junto,
0: después vamos a ver si podemos pasar grilla de cómo va a venir la cosa en cuanto a horarios y todo eso. Pero
7: sería ideal para nosotros, pero bueno, que es leído también que vayan a ver a todos los artistas.
0: Los esperamos. Nos preguntaba recién Mariela, ¿chicas son hermanos las integrantes de los Queyos? No, no son hermanas, no. Son cuatro chicas. Que se unieron por amor a la música y
1: exacto,
0: el K-pop, pero no tienen familiares. Son
1: así
0: Mariana,
1: es.
0: Inés, no, Mercedes
7: y Lina. Estoy metiendo el tema porque ella tiene un TikTok, tiene el nombre de Luji Queyos.
1: Sí.
7: Y yo le edito todos los videos, porque ella me pide que le edite los videos.
0: ¡Ay,
1: qué
0: no!
1: Genio ese
0: no.
1: Papá. Acompañando en los shows, acompañando en las redes sociales. Qué lindo, Nicolás. Qué
0: bueno,
1: lindo, Nico.
0: Nico, escúchame, los esperamos entonces este domingo en el Kempes a partir de las 8 de la mañana. Chocolatito caliente, criollos, regalos para todos los chicos. Así que nos encontramos ahí, dale.
7: Dale, de una, muchísimas gracias, chicos. Nosotros City 20, subimos el auto, así que al profe todos los días ponemos las consignas.
0: ¡Vamos!
1: ¡Eso, Nico!
0: Eso son oyentes y no de utilería, no de cotillón, carajo.
7: No, todos los días vamos respondiendo preguntas, todos los días.
0: Los queremos mucho, ¿eh? Gracias.
7: A ustedes también. Gracias por alegrarnos cada mañana. La verdad es que incluso un punto de encuentro con mi hija, porque vamos contestando en el grupo, vamos hablando en el auto entre nosotros y nos vamos despabilando, como dicen ustedes.
0: ¿Te das cuenta que es una cosa?
1: Qué lindas palabras.
0: Es familiar esto, me
1: esa
0: encanta.
1: Complicidad que se genera.
7: Totalmente.
0: Julian Weiss, me siento. Un programa para toda la familia.
1: Por supuesto.
7: A veces la hacen media larga porque le das unas tentadas a ustedes y nosotros estamos de puerta del colegio esperando que tienen la cosa.
0: Bueno, pero es que no podemos madurar, porque si no ya la vida, ¿viste? Claro.
1: Eso es para la fruta,
7: no, no
1: Nico.
7: No lo pierdan nunca, ese chico. No lo pierdan nunca, son unos genios.
0: Bueno, gracias. Besote, nos vemos el domingo en el Kempes.
7: Dale, ahí estaremos y gracias por el regalito.
0: Chau, loquito.
1: Abrazo.
0: Un abrazo a la gente de Montecristo.
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0: Gracias, gracias, gracias por arrancar el día cuando ni siquiera el día arrancó.
1: Loco un poco nada más, Turf, a esta hora 7:49, hoy el día de eclipse solar total, ya te contamos a qué hora impacta, pero no lo vamos a ver. 7 grados 3, buen día, despabilados.
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0: La portuaria, nada es igual.
1: ¿Falta mucho para el viernes, Girós?
0: No, estamos arañando el viernes.
2: Bueno,
0: es como
2: optimismo.
0: Mires la vida.
1: Me gusta ese optimismo.
0: El medio vaso
1: crónico.
0: Lleno. Medio vaso lleno. Hay olor a viernes.
1: La media taza en este caso, con el café.
0: Si me da una cama, te duermo un embarazo. 9 meses te duermo.
1: Qué lindo que está para dormir. Y para escuchar la radio, en realidad.
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0: Arianita Grande. Ya viene Pebete. Pebete informa segundo.

0: Ariana Grande, Hey That Made You Love Me.
1: Una canción suave para esta hora, tranqui, bien chill.
0: Hey That I Made You Love Me. Oh yes, good morning. Wake up, my love. Ha llegado a las 7 de la mañana, 56 minutos. Bebé te informa segundo.
1: Tres ataques de perros en dos días en Córdoba. Las causas, justamente, vamos a hacer un análisis de lo que es la muerte, en primer lugar, de un niño de 3 años, otro menor herido en las últimas horas y un hombre hospitalizado de 70 años aproximadamente. Vuelven a poner en foco lo que es la tenencia responsable, el comportamiento de los animales. ¿Tiene o no la culpa el animal o el dueño en este caso?
0: El especialista en comportamiento animal, Fernando Catrina, explicó que los responsables de perros de gran tamaño tienen que consultar a un veterinario clínico, porque todo tenedor de perro de tamaño grande debería consultar primero. Hay muchos factores que influyen, ¿viste? Si el perro tiene hambre, si no, cómo lo tiene en la casa o no. Hay razas que sí son por... Bueno, hay especialistas que dicen que no, que hay razas que no son malas.
1: Me parece que es estigmatizar al animal. Sí, si decimos, esta raza es buena, no es buena. Hay conductas, me parece, con respecto, y si hay algún veterinario profesional que nos pueda direccionar en ese sentido con algún detalle. Si decimos, che, los pitbull, pero hay personas que tienen experiencias tremendas con pitbull en el buen sentido. De decir,
0: sí, pero hay razas que tienden a ser más bravas que otras, ¿eh?
1: Seguramente por una cuestión de genes.
0: Eso está comprobado.
1: Pero
0: el tema
1: tiempo,
0: del pitbull, los que saben dicen, la raza, si se quiere hacer un ranking, la raza más mala... Pitbull, bravísimo. Yo no sé por qué le tengo mucho miedo al dogo. Al dogo, pitbull y al Doberman, que dicen que pierde el olfato y desconoce y ahí ataca.
1: Pero es
0: ataca,
1: algo natural del animal y sin embargo no tiene la culpa. Me parece que es una cuestión de responsabilidad.
0: No significa que todos los perros de esta raza sean agresivos, ni que la raza de por sí permita predecir el ataque.
1: Claro.
0: Pero hay que hablarlo con el especialista. Y influye mucho cómo están en casa.
1: Y algo muy importante.
0: Encerrados, atados, el perro se pone violento.
1: Cuando salen con este tipo de animales, es necesario y es obligatorio el uso de bozales.
0: Bozal.
1: No todo el mundo con animales de estas características sale a la vía pública con bozales. Lo vemos en los parques, en diferentes lugares.
0: Tres ataques de perros en 2 días en Córdoba. Mucha agresividad, noticias tremendas de tristes. La muerte de este niñito de 3 años, el menor herido.
1: Salvador.
0: Y un hombre hospitalizado. El foco en la tenencia responsable.
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0: Marc Anthony, no te sientas estúpido. No, errar es humano, perdona.
1: No te sientas estúpido, digo, hay otro más también. No estás solo.
0: No estás solo, acá hay dos más.
1: Claro.
0: Siete grados. Por favor.

0: A las 8 de la mañana, 5 minutos. Estos son los principales títulos del Despabilate Amor en la HIT.
1: Las universidades vuelven a parar en reclamo por la aplicación de la ley de financiamiento.
0: Los gremios exigen una recomposición salarial en el sector y advierten por la falta de actualización en los fondos para becas y hospitales universitarios. Hoy, a las 4 de la tarde, la concentración en Patio Olmos.
1: Los extranjeros sin residencia pagarán por la atención de salud en Córdoba.
0: El Ministerio de Salud dispuso quienes no tengan residencia permanente en el país deberán pagar por consultas y prácticas en el Hospital Clínicas y en la Maternidad Nacional.
1: Terremoto en Colombia. La cifra de muertos es de 240 personas hasta el momento. Boca lo dio vuelta en una ráfaga, venció a Recoleta por la ida de los octavos de la Sudamericana.
0: El conjunto de Adolfo Rodolfo arroba Barrena le ganó a su par paraguayo 3-1 con goles de Ascacíbar, Delgado y el pibe Flores.
1: Un abrazo, Adolfo. 7 grados en Córdoba a esta hora.
0: Máxima para hoy, 14 grados. Para mañana jueves, mínima 13, máxima 14 grados. Y para el viernes, en el cierre de la semana, mínima 8, máxima 15 grados. En Córdoba y en todo el país, 8 de la mañana, 7 minutos.
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1: Abel Pintos, y esto que se llama La Culpa. ¡Ay, qué amanecer que tenemos en Córdoba! Por mi culpa.

0: Fran Charco en este Soy Cruzando el Charco.
1: Chicos, soy educador canino, especialista en comportamiento. No tiene que ver la raza, es el dueño. Estadísticamente hay más mordida de perros pequeños que de perros grandes, pero eso no sale en todos lados.
0: Jesse dice, el Rottweiler, qué miedo que me da. Sí, estábamos viendo lo que implica la mordida de un perro de esos en cuanto a Newton, sí, a fuerza, es tremendo.
1: Para Emiliano, que nos dejaba ese detalle, ¿no?
0: Bueno.
1: Especialista, educador canino.
0: 8-12.
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0: Bonnie Tyler, qué temazo, André Moya. Qué bonito, ¿qué decís vos?
1: Qué lindo, chicos, mi locos lindo todas las mañanas. Justo lo que hacía falta para despabilarme del todo. Me calcé las polainas imaginarias, me batí el pelo y acá ando a los saltos por la casa. Mi nena me mira como diciendo, ay no, ya le dio algo.
0: Qué cringe, qué cringe.
1: Feliz miércoles.
0: Te queremos,
2: Ceci.
0: Ceci. Recuerden, el WhatsApp de la HIT. 351-519-9917. Acá estamos. Qué bonito. Tenemos WhatsApp.
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0: Ay, varea, varea. De los creadores de Echate un Moquito.
2: Tenemos WhatsApp y tenemos un escándalo en una secundaria en Mendoza.
0: ¡Ay!
2: Un vicedirector y docente fue apartado preventivamente después de que alumnos denunciaran que proyectó imágenes de contenido sexual durante una clase en una escuela en el comercio. Y estamos hablando de la Universidad Nacional de Cuyo.
0: Claro, es una clase en la Escuela de Comercio Martín Zapata que depende de esta universidad.
2: Exacto.
0: ¿Qué kilo?
2: La clase estaba a cargo del vicedirector, usó la computadora personal, proyectó ejercicios en tele. Chicos, hoy vamos a ver acá física cuántica.
0: Hasta ahí venía todo
2: bien. Hasta ahí todo bien la clase, gracias profe, tomo nota, apuntes.
0: ¿Hasta qué? Yo necesitaría música de suspenso acá, a ver si tengo, porque hasta que un cable arruina la carrera de este hombre.
2: Él piensa que desconectó bien el dispositivo, ya está, la transmisión
0: caducó.
2: Finalizó, listo, la clase, los chicos vieron todo en el proyector, etcétera, etcétera.
0: Los
2: pero
0: chicos
2: eso no
0: vieron
2: pasó.
0: Todo lo que tenían que ver.
2: Pero vieron todo y más todavía, porque la transmisión continúa activa. Y el profe dice, bueno, mientras terminan de ordenarse, pibería, copiar y demás.
0: Me ve unos precios de frutas, una verdulera.
2: No era fruta precisamente, o sí, había mucha pulpa, mucho durazno. Mientras los alumnos estaban, claro, en el aula del docente comienza a recorrer archivos. El televisor aparecían fotos, contenido sexual de mujeres.
0: Los chicos seguían ahí en el aula.
2: Seguían.
0: ¡Ah!
2: Mirá, mirá cómo.
0: Él pensaba que estaba todo desconectado.
2: Es la profe de lengua esa.
0: ¿Qué pasó?
2: Esa es la de geografía, la foto que está pasando.
0: Mientras el docente comienza a recorrer archivos, en el televisor aparecen fotografías de contenido sexual.
2: Los alumnos hacen la denuncia y la Universidad Nacional de Cuyo emitió un sumario y separó preventivamente al docente hasta el momento.
0: Parece que, según han explicado, el sumario se inicia para determinar responsabilidades en el caso de una proyección de imágenes inconvenientes durante una clase en un taller.
2: Por supuesto que
0: sí. Pero esto fue, claro, él no tuvo la intención, le pasó y el tipo tenía esas fotos ahí.
2: Claro, ¿no? Desconectó, no se fijó en la desconexión del cable, de la compu y demás.
0: Mala suerte, responsabilidad. Ahora la justicia lo va a determinar.
2: Ay, se escribe con la de inglés, mirá la foto de la de inglés.
0: Escándalo en Mendoza, ¿no? Bueno, ahí está el vicedirector y docente.
2: De la Escuela de Comercio Martín Zapata. Apartado. Vicedirector, docente. Ojo a dónde pone el cable, señor.
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0: Ryan Castro, Danny Ocean, desahógate. Hola Lili de Capdevila. Sí, claro que llegan los mensajes.
1: Beso.
0: Mira, este es Lali con Mex Urtiz Berea, que viene con la fiesta Fa.
1: A Córdoba.
0: Fa, loco, fa.
1: ¡Qué fechón! Se viene próximo 20 de agosto en Plaza de la Música con una nueva edición. Reconocido formato de música en vivo, invitado sorpresa. Bueno, lo vamos a tener en Plaza de la Música. ¿Cuándo? El próximo jueves, 20 de agosto, a las 9 de la noche.
0: Levante la mano. ¿Quién quiere ir? Esta es con Soledad. Oh, muy bueno. Mex Urtiz Berea tiene una...
1: una magia.
0: Sí, aparte una paleta de colores en cuanto a la música. Cuando sos... ¿cómo se llama? Hay una palabra, cuando sos... no es virtuoso. Cuando podés hacer varias cosas a la vez, sos...
1: talentoso,
0: ¿no?
1: Que
0: te podés como... ¡ah!
1: Versátil. La versatilidad. Ahí estaba, ¿viste?
0: Yo, si vos no
1: la
0: venías...
1: la palabra, ¿viste? No quedo, en algún lado la teníamos en algún cajón.
0: En la pampa y la vía. Bueno, se anotan con el hashtag FA... para ir a la fiesta FA.
1: Exactamente, nombre, apellido, últimos tres del documento, teléfono de contacto y vamos a la fiesta FA la semana próxima.
0: Sí, claro. Mirá. Este es Nico Sattler con Mex Urtiz Berea.

0: Está bueno el cantante, qué locura ahí, ¿eh?
1: Sí, la combinación Nico, de artista que sí. hace Max, digo, es tremenda.
0: Una versatilidad, mijito. Bueno, vamos a hablar un poquito del tiempo. A esta hora, en Córdoba.
1: 7 grados, una décima, cielo cubierto, una máxima para hoy de 14 grados.
0: Mañana jueves, una mínima de 3, una máxima de 14, solcito.
1: El viernes, mínima 8, máxima 15 grados, con probabilidad de lluvias para la apertura del fin de semana.
0: Sábado, una mínima de 9, una máxima de 17.

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0: Airbag por mil noches. 20 minutos se harán las 9. O sea que cada vez que suena Airbag, recuerdo cuando llegó al Cosquín Rock, que yo estaba ahí en la carpa haciendo las notas.
1: Sí.
0: Julieta Prandi con el que estaba de novia ella, que era Guido, ¿no?
1: Exacto,
0: ¿Guido?
1: El más grande.
0: ¿El más grande es Guido, sí, o el del medio? Bueno, no me acuerdo. Cuestión que... No, qué duro estar de novia con una Airbag, porque todas las mujeres, viste, estaban como locas, y ella ahí atrás, y digo, no. Bueno, parece que ahora con el Ortega, que tiene perfil más bajo.
1: Es otra cosa, claro.
0: El del día menos pensado, quisieran invitarte una noche.
1: El mayor es Gastón, está Pato, y el más chico que es Guido.
0: O sea, me lo dijiste muy raro, ¿cómo? Entonces, ¿cuál sería?
1: Gastón es el mayor.
0: Sí, Guido es el del medio.
1: No, Pato. Pato es el hermano del medio. Pato Sardelli, claro. Y Guido es el más chico.
0: Ahí va. Me encanta la nueva sección de Hablemos sin escucharnos.
1: ¿Viste? Bueno, la podemos inaugurar. Corta cinta hoy.
0: Como matrimonio viejo. Bueno, escuchá, Barea.
2: Podés pedirme perdón. 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
0: La versión de Coti, Ángela Leiva y La Conga. Oh, luz de día. 7 grados en Córdoba, despabilate.

0: Puñaladas, esta versión de Lauta junto a Manuel Turizo. Dale que hoy es día de marchas en toda la ciudad. Ya te vamos a las 10:30, ojito con Vélez Arfil, el 27 de abril, ¿eh? Los gremios estatales y aportantes a la Caja de Jubilaciones de Córdoba van a marchar. Ha llegado el gerente.
1: Beso gigante así para Cari Alfaro, que está ahí en el taxi trabajando 12 horas de corrido. Después dice, sigo en casa con la hit, en todos lados, todo el día con la hit, así que un beso.
0: ¿Cómo te queremos?
1: Karina.
0: Nuestra Karina del amor.
1: ¡Vamos! 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
2: Desde las 6 y hasta que te despiertes del todo, vamos a estar acá. 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La primera mañana de la Hit.

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0: Eso, The Killers, qué temazo, Runaway, sí.
1: ¿En qué momento?
0: Arriba, arriba, levantiame.
2: La ola, hacemos la ola.
0: Ma que yo no parlo el italiano, ma que levantiame.
1: Arriba.
0: Chicos, a las 10:30 movilización en Vélez Arfil, 27 de abril de los gremios estatales. Desde las 14 hasta las 17, la UOM hace un reclamo salarial y se concentra en Circunvalación, esquina Malvinas Argentinas y la esquina de Velardinelli. ¿Querés más? Lo tenés. A las 4 de la tarde, frente al patio Olmos, docentes y trabajadores no docentes reclaman lo que ya sabemos, la actualización salarial y el cumplimiento, exacto, de la ley del financiamiento universitario. ¿Querés más, Barea?
1: Se una
0: suman
1: más.
0: Los científicos de todo el país han convocado a marchar a las 4 de la tarde en contra del ajuste y los 400 despidos, así te lo digo, en el CONICET. Esto es todo lo que va a pasar hoy, una jornada
2: movida.
0: Ay, chiquito, ¿cómo estamos? ¿No?
2: Sí, la
0: mientras
2: que
0: tanto
2: sí.
0: Se casó, ¿cómo se llama este? Ronaldo.
2: Este.
0: Cristiano.
2: Cristiano, que lo decíamos allá a las 6 de la mañana.
0: Que tiene un paquete de fibras Silvapen en el en
2: abdominal,
0: la panza.
2: Claro. Los ravioles ahí tatuados.
0: Tini se casa.
2: También lo confirmó con Rodri de Paul.
0: ¿Tienen fecha?
2: Lo confirmaron, ¿sabes?, para diciembre.
0: ¡Ay, no voy a poder! Diciembre pues es mi cumpleaños. No puedo.
2: Lo confirmaron para diciembre y en un momento a Susana, en una transmisión con Marley, se le escapó. ¿Saben que se casa para diciembre?
0: ¡Ah, fue ella! ¡Fue ella la que metió la pata!
2: Sí.
0: ¡Ay,
2: Susana! La forma más linda de amar.
0: ¡Vivo!
2: Eso posteó Rodrigo de Paul. Reaccionó el posteo de ti.
0: ¿Cuál es la forma más linda de amar?
2: Y dar el paso siguiente, por ejemplo.
0: ¡Ah! Solo si te casás, jamás.
2: Bueno, qué sé yo. Viste, cada pareja tiene sus reglas, sus formas.
0: Vienes si te vas,
2: no vamos a juzgar. No vamos a juzgar a esta altura.
0: Vienes si te vas, nos vamos, gente hermosa. Gracias por tanta compañía. En este club del Pico y la Pala llegan a San Mansur. Y nosotros agradecer a este equipazo del Despabilate.
2: Gracias, Federico Albarenque, con el dato despabilado.
0: El hermano del medio, feliz día.
2: Ay, el hermano.
0: Gracias, André Moya, con esta música maravillosa.
2: Gracias, Martín Brasca, en la producción, el profe teclado sin más.
0: Gracias, Fernando Barea.
2: Gracias, Flavia Iroz.
0: Será hasta mañana. Vivan la vida con lo que tengan, en la cama, en el heladero, en el auto, en el corazón. Los queremos mucho. Chau.

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0: Esto es como cuando le pegan así el ¡pum! Al I Will Always Love You de Whitney Houston, ¿viste?
1: Claro.
0: ¿Lo viste ese trend o no? Que le pegan como en el tambor. Un tambor, una especie como de...
1: Sí, creo
0: sí,
1: que sí.
0: Tambor
1: sí.
0: Circular. Ella hace como la pausa, entonces vos le tenés que dar como en el timing justo. Yo te digo que le di en el timing justo al la
1: Sí, muy bien. La verdad
0: muy
1: que estuviste bien.
0: Porque fue uno de mis primeros CDs.
1: A ver ahí.
0: Bien, muy bien.
1: Bueno, buen día.
0: Buen día para todos. ¿Cómo andás, Mariana?
1: Bien, todo bien. ¿Y vos?
0: Óptimo acá.
1: Bueno, espectacular. Bienvenidos a este programa de... ¿Qué día es hoy? ¿Miércoles?
0: Hoy es miércoles. Estamos en 12 de agosto, me parece. Me impresionó cuando vi que una receta me habían puesto 8. Tipo 10 del 8, ¿entendés? Dije, ya 8. Sí. Claro, porque una cosa es decir agosto y otra es ver 8.
1: En el calendario.
0: En el calendario.
1: No queda nada, se termina el año prácticamente.
0: No, se terminó, ya está.
1: Qué poco queda, no, ya está.
0: Y
1: no,
0: qué pero... año de mierda, la verdad.
1: ¿Por qué?
0: Porque sí.
1: No seas malo.
0: Porque ni fu ni fa.
1: Bah,
0: acople, la mejor fusión. Perdimos el mundial, qué sé yo.
1: Ah, bueno, nos quedan varios meses todavía como
0: mucho
1: para que
0: frío.
1: Repunte. Frío.
0: Poca
1: guita. Tengo un dolor de garganta que no te puedo explicar.
0: ¿En serio? ¿Trajiste alguna cacalet o algo?
1: Tengo un dolor de garganta, como carraspera.
0: Ah.
1: Sí. Pero
0: y
1: bueno.
0: Está camino a...
1: Está camino a, puede ser. Ya he pasado por todas las
0: ya
1: etapas.
0: Ya pasaste por la etapa.
1: Todo,
0: bueno, pero
1: está.
0: Puede volver. Lo peor es que no se te ponga como flor, digamos.
1: No.
0: Te duele.
1: Cuando se te pone como
0: y flor. Como cuando se te pone
1: los ganglios.
0: Como los ganglios, viste que uno siente como.
1: No creo.
0: Como que florece algo en la garganta, pero es puro bicherío.
1: Sí, como irritado.
0: Como todo lo que sería como inflamación.
1: ¿Ustedes bien, amigos? Escríbanos, queremos muchos audios hoy. Así hablan un poco más los oyentes hoy. ¿Qué te parece?
0: Sí,
1: que nos manden audio.
0: Bien. Voy a estar un poco más callado,
1: y
0: si me
1: los
0: quieren.
1: Esperamos en el... No, yo digo por mí, porque no tengo mucha voz,
0: no,
1: pero...
0: yo también me voy a llamar un poco más de silencio. Ahora que viene
1: ustedes,
0: el Papa.
1: Que están del otro lado.
0: Voy a hacer un poco más de introspección. Les doy el WhatsApp si quieren hablar.
1: Dale, ahora que viene el Papa, me encantó.
0: Hoy conducen ustedes el programa.
1: Dale, me gusta. Pueden tirar los datos del tiempo, probemos.
0: Claro, probemos conductores, un casting de conductores de Hermosa Mañana.
1: Viste que siempre dicen, ay, cómo nos gustaría juntarnos a comer un aceito con ustedes, charlar, tomar unos mates. Bueno, manden ahora.
0: O los que dicen, ay, ustedes, qué laburo fácil que tienen, se la pasan hablando boludeces en la radio y les pagan, cobran fortuna. Ninguna de las dos cosas son ciertas.
1: Vayan buscando ahora, por ejemplo, en el Servicio Meteorológico Nacional, cómo está el clima hoy y en algún otro lugar
0: sí.
1: de la Argentina.
0: Esa puede ser una actividad para el locutor. Otra puede ser una apertura de programa. Ahora, ya que venimos de abrir,
1: ¿sí?
0: ¿Cómo abrirían ustedes Hermosa Mañana? Si tienen un compañero, puede
1: lo
0: ser...
1: Háganlo en dupla.
0: En
1: y
0: dupla.
1: Van a ver qué difícil es.
0: En dupla. No. Hablan entre los dos. No hagan audios eternos. No tiene que durar más de 40 segundos porque no podemos más de 40. Son las reglas.
1: Dijeron los que hablaban poco.
0: Bueno, pero nosotros somos los oficiales.
1: Okay.
0: Les estamos dando la tarea. El que quiere jugar, juega.
1: De paso, practicamos lo del comité evaluador ahora que
0: claro,
1: estamos con los sueños de radio.
0: Es cierto. En un ratito te.
2: Ey, yo soy del comité evaluador. Buen día. Buen día. Yo soy del comité evaluador que están hablando.
0: 5519.
2: Yo no he hecho nada de
0: 17,
2: eso.
0: El WhatsApp. Acuérdense, un audio 30,
2: buen
0: 40
2: día.
0: Segundos. Ustedes son los conductores invitados de Hermosa Mañana.
2: Gracias.
0: ¿Cómo lo harían?
2: Gracias.
1: 351-519-9917. Nos escriben y a ver cómo sale esta Hermosa Mañana.
0: Sí, audio también.
1: Bienvenidos.
2: Hola, buen día. Esto es Hermosa Mañana, bla, bla, bla, bla. A ver qué tema ponen, saben poner lindos temas.
3: Niño mío, si te...
2: No, venimos por otro lado. Buen día, buen día, buen día, buen día, buen día. Señoras y señores, buenos días para todos. Bienvenidos. Feliz cumpleaños, Alvear.

Vamos a compartir unos mates en este cumpleaños de General Alvear. En otra época, antes de la modificación del decreto provincial, días como hoy eran feriados.

Buenos días para todos, bienvenidos. Claro que traigo cositas, claro que traigo cositas. ¿Quién está ahí del otro lado? Que aparezca, que levanten la mano, no me dejen solito. Buen día, buen día, buen día. Buen día, buen día, Radio Circo Show.

9 y 11 en el país. Hola, buen día amigos. Estamos teniendo problemitas de internet, che. Se nos está cortando Twitch, se nos está cortando un poco la página. Creo que ahí está bien, ¿eh?

Voy a chequear Censa a ver si estamos saliendo de Censa por Censa. Si estamos haciéndolo, confírmennos. Bueno, ahí en Twitch estamos de nuevo. Y en Censa ya lo miramos. Bueno, trajimos cositas, trajimos para arrancar el programa. Este cumpleaños de General Alvear, buen día. Esta canción no es de ellos, esta canción la han cantado un montón de gente, pero la primera banda, unos poquitos temas nada más, trajimos para recordar un grupo de los 90, claro.

Ya la tienen quien es la banda, ¿no? Se les puede complicar porque esta canción la han cantado. Hasta Luis Miguel cantó esta perfidia. La perfidia de tu amor. Pero ya cuando clave el segundo tema no te van a quedar dudas. De todas maneras, cuando ya escuchaste la voz de Diego, ya te diste cuenta cuál es la primera banda que hemos elegido. 3-4 temitas muy cortitos. Yo recuerdo haberlo ido a ver al playón de la Escuela de Comercio.

0: 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Ya hablaban en ese tiempo de lo que tanto se habla hoy, de estar presente, de estar acá, de estar ahora. Ellos son La Portuaria. Elegimos 3-4 temas, mucho más, que hayan sido super éxitos, no hay. De todas maneras, como siempre te decimos, tratamos de evitar los super éxitos para desbloquear recuerdos. Acá te desbloqueo uno.
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0: A ver, mirado. Si se acuerdan el

los pibes, les cuento, se sigue haciendo. Claramente no tiene la misma relevancia que hace años. Y no es una cuestión organizativa de los pibes, ni de la municipalidad, ni de nada, sino por una cuestión social. Independientemente que algunos gobiernos pudieron acompañar más en su momento al evento, no es lo mismo que antes. Y estoy hablando del 100. El 100 era como una especie de contestación de la época a las Olimpiadas de la Escuela de Agricultura, claramente. Con mucho éxito, y el debate era que era mejor, ¿no? Si las Olimpiadas o el 100, como si no se complementarían, era maravilloso, ¿eh? Y estaría bueno que volviera algo así parecido. Difícilmente se pueda, pero por una cuestión de social, de comunicación, de los pibes de hoy, cómo se mueven y cómo se comportan. Nosotros era una forma de reunión, un evento como el 100. ¿Y por qué estoy hablando del 100? Y porque, si no me equivoco, en el 95-96, esta era la canción del 100. Y en su estribillo, claramente, quienes vivieron esa época no cantan la letra de Diego Frenkel. En su estribillo cantan otra cosa. ¿Alguno se anima a decírmelo?

Buenas noches, promoción 95, Nacional de Comercio, inolvidable. Hola, lo de la Nacional, los de la Comercio. Se llevaban unidades en vez de materia. Teníamos amigos que habían llevado 35 unidades en todo el año. Bueno, yo estaba esperando hasta el estribillo para entonarla un poquito y me olvidé. A ver, porque estaba leyendo los mensajes que están llegando. Claro, el estribillo decía esto.

Hola, hola amigos del 195. Y los organizadores de esa época trajeron, no sé si de esa o al año anterior, o el... trajeron a La Portuaria, a la Escuela de Comercio. Dato importante, les dieron un cheque en blanco. El gobierno en ese momento, para que trajeran a La Portuaria, podían gastar lo que quisieran en un grupo. Trajeron a La Portuaria, que era el grupo del momento, y excedía lo que le habían dado a lo que tenían que pagar, y los chicos pagaron solamente lo que le cobraba La Portuaria y el resto lo devolvieron. Una anécdota que me acabo de acordar ahora, me parece, no me acuerdo bien quién me la contó. Y esta es la segunda banda que trajimos hoy, lo han pedido un montón. Es un gusto compartir unas canciones arrancando el miércoles, cumpleaños de Alvear, 12 de agosto, con este grupo, un ratito de algunas canciones. Y te damos la bienvenida y empezamos a hablar del cumpleaños de Alvear. ¿Qué es para vos, Alvear? ¿Qué es para vos, Alvear? Saludalo, Alvear.

Año 94, yo estuve ahí, dice alguien por acá, en el recital de la Portuaria en la Escuela de Comercio. 195. Llegué a primer año con el sueño de llegar siempre a quinto año para poder viajar. Miles de libros me tuve que comer. Me decían, aguantá que el 100 vas a llegar. Y termina el mensaje diciendo, 100, yo soy del 100. Hola, buenos días, González. Quiero saludar a mi mamá Mari y a todos los chicos de TV Coa por el Día del Empleado de la Televisión. Feliz cumpleaños, Alvear. Buen día, qué buen tema. Este de Babasónicos, Vanessa era una de las personas que había pedido que algún día en la apertura no dejásemos de traer a Babasónicos. Babasónicos es una de las bandas donde difícilmente te puedes llegar a encontrar a alguien que no le gusta. El otro día vi una encuesta a famosos, qué sé yo, gente de la farándula, preguntándole por sus tres bandas favoritas. O tres bandas que escuchan siempre en Spotify o algo así. Ahí salía Lalomir, salía... me olvidé lo de... Bueno, a algunos actores. El pibe este que hace un gallo para Esculapio, siempre me olvido el nombre. Bueno, estaba Benja Amadeo. Todos casi en el puesto número uno tenían a Babasónicos. Babasónicos es una banda que parece no ser de las míticas, como Soda Stereo, como Los Redondos, como La Renga, como Los Piojos. Parece como estar un escalón más abajo. Sin embargo, es la banda preferida de varios. Y nos ha dejado canciones como estas.

Babasónicos, junto a La Portuaria, banda elegida para arrancar el programa del día de hoy. Un beso grande a todos los organizadores del 100, a todos los que participaron del 100, que están mandando mensajes. Es un lindo, es muy lindo haberles hecho recordar esa parte tan bonita de la vida, que muchas veces depende de cómo le dé la adolescencia a cada uno, pero muchas veces esta parte de quinto año y las promociones y los egresados y los eventos terminan siendo una de las partes más felices de la vida, sin duda. No era fácil elegir entre las canciones de Babasónicos para arrancar el programa entre tantísimas. Lo traje al colmo.

Bueno, cuando estaba armando esta parte del programa, estaba buscando entre las canciones de Babasónicos, pensaba en Lionel Scaloni, ¿no? Porque viste que siempre lo dice el seleccionador nacional, cuando le dicen, poné a Lautaro Martínez, y el tipo te dice, ¿a quién sacás? Bueno, acá era lo mismo, porque hay tantas canciones, y no puedo traer 50 canciones. De todas maneras, tengo algunas sugerencias que las había tenido, si ponerlo o no, viste, no sabía si la dejaba en el banco o no. Así que yo me voy a exceder con un par de canciones. Me quedarían tres más. Dos cortitas, así hasta el estribillo, y la canción final. Bueno, me voy a meter algunas canciones que no había traído en la selección. Un ratito, unos segundos. Esta la tuve, que decía, lo paso. Bueno, lo había dejado afuera porque Carlitos me la pide. Va un poquito, son Los Calientes, Babasónicos. ¿Ok?

son todos Carlos hoy. Este Carlitos, otro Carlitos, me pide Sin Mi Diablo.

No me acuerdo cuál es esa canción de Babasónicos. A ver. Me estoy saliendo libreto, ¿eh? Ya vuelvo. No me acuerdo, Carlos, cuál es esta canción. No soy un tipo que ha consumido toda la obra de Babasónicos. Ah, sí, me acuerdo. Sí, claro, claro. Buen tema, Carlos, buen tema, sí.

Bueno, y otra canción que había dejado afuera injustamente, que lo voy a poner un poquito, es la canción con la que yo conocí a Sónicos, y creo que la mayoría, ¿no? Un poco. Y volvemos.

Bueno, vuelvo al libreto, Esta la había traído también para que escuchemos un poquito. Estamos en Radio Joven, cumpleaños de General Alvear. Saluda a tu ciudad, saluda a tu pueblo. ¿Desde dónde nos escuchás? Feliz cumpleaños, Alvear.

fuimos volviéndonos locos. Hola, Tute, no mando más tus audios. No pongo más tus audios al aire. Pablo del 100, recuerdo las prendas que teníamos que hacer, era muy lindo, una de sí. Te decían, bueno, tienen que traer un mono con la camiseta de Boca. ¡Un mono! No sé, vaya. Busquen. ¿Alguno encontró un mono? Hicieron llevar lechones con camiseta de Boca y River. Entonces tenía que ir y buscar unos chanchos, poner una camiseta de Boca, River. Un apéndice te ponía nosotros con Diego Musa, el padre Diego Musa, médico. Nos hizo cortar un intestino delgado de una vaca, ponerlo en un flaquito de formol y decir que era un apéndice, y efectivamente pasó.

Otra de la anteúltima canción que traje es la del loco. Todos en algún momento de la vida nos podemos sentir identificados.

Bueno, dale, empecé a mandar mensajes saludando al departamento, hablando del cumpleaños de General Alvear. Un beso grande a todos los que les gustó la apertura. Gracias, gracias por los mensajitos. Por supuesto, voy a cerrar con lo que me pedían un par por ahí de Babasónicos. No les leí los mensajes a propósito porque es la canción elegida para el final. Lo que le pasa a las grandes bandas, a las bandas míticas, a las bandas con historia, a las bandas con muchos años, les cuesta mucho hacer éxitos actuales, porque son tan fuertes sus canciones que le pasa a Fito Páez, ¿no? Hay un montón de canciones nuevas de Fito Páez. Y salvo aquellos que son muy fanáticos de Fito Páez, la verdad, la mayoría, mucho no las escuchamos, mucha bola no le damos. Pasaba hasta con el mismo Gustavo Cerati, con el Indio Solari. Eran tan fuertes sus obras que las nuevas canciones difícilmente sonaran en los rankings, sonaran en las radios y demás. Sin embargo, la virtud de Babasónicos es que cada vez que hace una nueva obra, también aparece en la movida de los más sonados del momento. Es el caso de su último éxito, su última obra. Fíjate, pasamos por Patinador Sagrado y estamos ahora en el 2026, arrancando un programa, cumpleaños de General Alvear, con un éxito de esta banda. Esto se llama ¿Cómo eran las cosas? Preciosa canción, buen día. Vamos a acompañarnos en el cumpleaños del pueblo.

Hola, buen día, Pablito. Qué bueno lo Babasónico. Me acordé un montón de cosas de cuando era guacho. ¿Te acordás por qué le pusieron Babasónico? Porque eran cultores de babá y le gustaban los dibujitos, ¿te acordás? Los sónicos. Y unificaron el nombre y le pusieron Babasónico. Tendrían que haber tenido otro nombre mejor, me parece.

9 de la mañana, 44 minutos en todo el país. Lo que suena son los Caballeros de la Quema, bastante más acá de aquella época del 100 que estábamos hablando. Qué feliz me has hecho, dice un mensaje por acá, qué bonito mensaje, bueno, es la idea. A mí me pasa lo mismo cuando lo armo y vuelvo a escuchar música, pero no es que yo escucho toda la música, que estoy... De hecho, escucho bastante menos de lo que debería, entonces me empiezo a acordar las cosas que escuchábamos. Como decía Juan recién que salía al aire. Son deliciosos, no me tengas miedo. Feliz cumpleaños, General Alvear. ¿Desde dónde? Saludás al departamento. Feliz cumpleaños, Alvear, querido. Acá nací, acá crié a mis hijos. Acá quiero que me encuentren cuando sea viejita. No será perfecto, pero es nuestro lugar en el mundo. Estos mensajitos, como lo hizo Marta. ¿Qué haces, Marta? Quiero escuchar los tuyos también. En el cumpleaños de nuestro departamento, de nuestro querido General Alvear. ¿Ciento cuánto? ¿103? Ya viene el pájaro Barroso ahora, en un ratito. Buen día, feliz cumpleaños, Alvear, qué linda música. Pablo, hola Gigi, yo sé que estoy en deuda con vos, yo sé que estoy en deuda, lo tengo medio hecho, Gigi. Y se van a venir los concursos de Heaven, se van a venir los concursos de Heaven.

Alvear, saludo a todos los alvearenses que están lejos y cada vez que dicen de dónde son, lo dicen con orgullo. Abrazo grande a mi pueblo. Nosotros tenemos una tendencia muy especial, que es hacer medios críticos del lugar donde vivimos, estando acá. Cuando estás acá, ya, porque es una mierda. No es nada, porque la verdad que no hay, se puede hacer nada, no hay nada. Salí en la noche, no tenés lugares, ¿viste? Generalmente tenemos, o si vos te sentás en un café, tenés ese preconcepto, ¿viste? Es miércoles y no anda nadie por la calle, lo que es vivir en Alvear. Ahora, esa conversación cambia drásticamente cuando se tiene en otro lugar. Cuando vos te encontrás en otro lugar y hablás del lugar donde vivís, ahí sacás lo que te enorgullece. Se hace en la Fiesta Nacional de la Ganadería de Zonas Áridas. En agosto hay unas olimpiadas que hacen unos chicos de una escuela que son prácticamente la mejor del país. Nosotros tenemos un San Martín que no está a caballo. En mi pueblo todavía se anda mucho en bicicleta. Feliz cumpleaños, Alvear, querido. Y sobre todo hay que escuchar a aquel que ha recorrido mucho. Hay mucha gente que ha tenido muchos lugares en el mundo para vivir y elige nuestro departamento. Dicen, mi lugar en el mundo es este. Feliz cumpleaños, Alvear. Mi saludo para los que madrugan, para los que trabajan en la finca, para los comerciantes, para los docentes, para los enfermeros, para todos los que hacen grande el lugar todos los días. Yo me fui hace varios años, pero cuando escucho nombrar... Hola para todos los alvearenses que nos escuchan desde afuera, por Twitch, por Sensa, por... tuvimos un problema con Kicks, me parece que nos banearon en Kicks. Voy a chequearlo ahora. Y por internet a través de www.radiojovenmendoza.com, al aire en nuestro departamento, estamos en la 105.5 de toda la vida.

0: poco los datos meteorológicos. ¿Cómo va a estar el clima? ¿Cómo está el clima en este momento en nuestro departamento? No hace falta descubrir nada, todos tienen sus apps, sus climas en sus teléfonos. Pero bueno, charlémoslo porque todos tenemos una opinión diferente. Lo que viene pasando es que vienen anunciando lluvias que después no vienen. O que no llegan. Hay alertas en todo el país por la corriente del Niño. Ya vamos a hablar de eso enseguida con el pájaro Barroso. Alerta. Nosotros no estamos en la zona de alerta, pero que de alguna manera nos puede afectar. Bueno, ya el tema de las nevadas. Enseguida lo charlamos a esto. Pero por lo pronto te decimos que la temperatura en este momento sobre el centro de nuestra ciudad es de 5 grados centígrados. Está fresquito, está frío. Campera, abrigada, día gris. La máxima va a ser de 15, vamos a tener un viento de 30 kilómetros, viento fresco. Mañana el día igual, mismos parámetros. No esperen cambios entre hoy y mañana, va a ser totalmente igual. El viernes puede haber un ascenso de temperatura, el sábado hay un ascenso de temperatura y marca lluvias para el domingo y el lunes, que en realidad se refiere al... Sí, el domingo desde el mediodía, ya cambió a lo de ayer. Ayer marcaba entre el sábado y el domingo las lluvias, ahora marca un 70% entre domingo y lunes. Hablando de mucha lluvia el lunes, marca lluvia todo el día hoy. Falta un montón para el lunes, chicos. Es miércoles hoy. Feliz día para mi Alviar querido. Buen día, Pablucci. ¿Qué haces, Lito, querido? ¿Cómo estás, mi hermano? ¿Qué haces, Fabián? Feliz cumpleaños, Alviar. Que alguien me explique cómo puede ser que un pueblo donde nos conocemos todos todavía haya gente que no me pagó la de una deuda de hace 10 años. La puedo escrachar.
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0: Y hey, bueno, eso de ahí en todos lados. No es autóctono de un lugar.
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0: Cumpleaños de General Alvear. Cumpleaños de General.

Estamos con Patri, la salteña y el resto, mi equipo. Esto lo manda Marquitos Moisés. Metapollo para los niños de las Olimpiadas. Salud para todos los que de alguna manera están influidos con las Olimpiadas de la Escuela de Agricultura. No para los organizadores, los alumnos, no para los profesores y asesores, no porque no se lo merezcan, sino porque los están saludando en todos lados, sino para todos aquellos que están involucrados en el evento, como papás, sobre todo los papás y las familias, los profes, gente trabajando. Hay que hacer un despliegue importante para las Olimpiadas. A todos ellos que muchas veces no se los tiene en cuenta, son parte fundamental de ese evento. Un abrazo grande, sí, por supuesto, para todos los organizadores también.

0: años, General Alvear, hace un frío de
1: General Alvear, ¿dónde va la?
0: Feliz cumpleaños, General Alvear, yo soy de Río Cuarto y estoy agradecido por la oportunidad de trabajo que me dio esta hermosa ciudad. Lo que más me gusta es la calidad de su gente. Hola, Pablito, el cordobés. Buen día, chiquito. Esto es una.
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0: Un poquito de oxígeno, dame.
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0: Esto no entendemos.
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0: Son códigos.
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0: Un pequeño pedido le hago. Ponga Canta Crespín por las voces de la Tuel. Sabés que de un tiempo a esta parte he perdido muchísima música. Muchísima música que tenía. La otra vez le iba a decir a Miguel que no tengo sus canciones de las voces de la Tuel ni nada. ¿Alguien lo tiene? Que me lo mande. Qué orgullo siente mi pecho cuando le canto a mi pueblo. Este lindo sentimiento no me lo podrán quitar. El de cantarle a mi pueblo. ¡Viva General Alvear! ¿Alguien lo tiene?
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0: Feliz cumpleaños a mi querido Alvear. Acá están mis recuerdos más lindos. La escuela, los amigos, los primeros bailes. Domingos en familia, uno puede irse, pero el pueblo siempre viaja con uno. Claro, compadre, así es. Un abrazo grande para todos los que están trabajando y no pueden festejar. Sí, no, bueno, decíamos de que se sacó el decreto, no hay feriado. Hay asueto municipal hoy, me parece, ¿no? Hoy hay asueto municipal. Pero el resto no, el resto no es feriado, es
1: nuestra gente,
0: feriado departamental, asueto departamental, digo.
1: Feliz cumpleaños.
0: Yo soy alvearense por adopción, mirá toda la gente que hay que no es de Alvear. Yo soy alvearense por adopción, vine por trabajo, me quedé por amor. ¿Quién no anda quitando la piba, loco? Terminé armando mi vida acá, así que hoy también tengo derecho a cantarle feliz cumpleaños. Vamos a Alvear, salud, compadre.

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1: 12 de agosto del año 2026. Ya venimos.
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0: Y vos, que naciste en Real del Padre, como casi el 50% de los alvearenses, defendés nuestro pueblo. Tengo un yerno francés y otro catalán. Ambos les decían a mis hijas que vendían muy mal Alvear en el extranjero. Ellas dicen que es Macondo, solo para entendidos. ¿Sabés, Rolando, no? Manda mensaje, Rolando. Recién ahora, en este momento de mi vida, estoy terminando 100 años de soledad. Es un libro que empecé a leer muchas veces y nunca lo terminé. Estoy ya por la última generación de los Buendía. Mientras a ellas les encantó, disfrutaron nuestro pueblo en solo 12 días que estuvieron acá para Navidad del 2024. Tengo tantas cosas para decir de Alvear que en mi trabajo no tengo el tiempo para mandar el mensaje. Solo quiero estar presente. Feliz cumpleaños, Alvear. Hola, Cele. Buen día, buen día, buen día. Buen día.
1: Qué tremendo bloque basónico metiste. Impresionante. Impresionante cómo empezaste.
0: ¿Cómo le va, señora? ¿Qué dice?
2: Hola, Javito. Buen día.
0: Sí, buen día.
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0: Es un fenómeno. Quiere saludar a Beth, que tiene nueva dirección, ¿no? Y le manda el chivo.
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0: Feliz cumpleaños a ese lugar donde salís a comprar el pan y tardás 40 minutos porque te encontraste a 5 conocidos.
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0: Ese es el Alvear que yo recuerdo. Feliz cumpleaños, pueblito.
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0: Hola, Gachi.

0: ver otro más que me manda Willy. La tierra prometida.
1: 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Alvear.
0: Por supuesto, me manda esto que no es específico de Alvear. Este no es específico de Alvear, sino de una parte de Alvear.
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0: ¡Esa!
2: 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Allí ha quedado enterrada la esperanza de mi pueblo.
0: Sí, compadre.
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0: Sí, señor.

Hola, Vane. Feliz cumpleaños a la ciudad con gustito a pueblo. General Alvear es hermoso, por ahí el contacto. Donde la cago un poco, pero es como que nos conocemos todos. Ya aprendimos a bancarnos y aguantarnos. Besos, Vane, besos. Buen día, no vayas a pasar frío en el estudio, dice Osvaldo, el carnicero Alvea. ¿Por qué? ¿Por la campera? Sí, no, ya no hace tanto frío, ya me la puedo sacar. Ya calentó.

0: Mirta, por supuesto, Mirta, por supuesto, claro.
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2: La estación callada está. Se lleva.
0: Parame, San Pedro del Atuel, parame a Miguel Morales. Que Mirta y algunos más antes habían dicho hay que homenajear al departamento.

0: No me gusta esta versión, perdón. O sea, sí me gusta, pero hay quiero la clásica, a ver. Pará, vamos atrás. Acá en una que grabaron con dos motores, es una charla en realidad, pero me parece que termina cantando Carlitos el Álamo de Alvear. A ver, estoy en YouTube. Ahí está, vamos.
1: Gracias, Carlos.
0: Mariano Villatoro, está en YouTube esto. Mariano Villatoro junto a Carlitos Hernández Nieto, haciéndole una nota en dos motores. Y bueno, supongo, no me acuerdo el contenido de la nota, pero supongo que hablaban de esta canción del Álamo, de Alvear, que es un clásico, un clásico de música.

María, el beso de madre que tanto añoré, era la María Nieto, la del kiosquito del barrio Pellegrini. Doña María y don Pepe Nieto.

0: Hoy me había olvidado, tendría que adelantarlo. A las 11 de la mañana, más o menos. Vamos a tener una, porque ustedes se quejan del frío. Ustedes que dicen, ay, hace un frío. Vamos a hablar con en un lugar que hace frío. Vamos a intentar una comunicación a las 11 de la mañana con la base Marambio. ¿Sí? En la Antártida.
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0: ¿Qué temperatura puede ser allá? ¿Unos 40, 50 bajo cero?
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0: Bueno, paro un ratito Carlitos Hernández Nieto y entre todas las canciones de Alvear que me mandan y todos los bonitos mensajes, ya trato de leer algunos, me manda Willy esta canción de Marco Suárez, que ya la hemos escuchado en algún momento, que es una cueca del departamento de Alvear. Vamos, compadre, vamos. ¿Me pasás el controlcito del tele, Mauri?

0: Compadre, feliz aniversario, mi general Alvear, ciudad chica, pueblo grande, gente muy hermosa. ¿Qué haces, Cacho? Hoy quiero saludar a mi papá, que llegó a Alvear con una valija y terminó haciendo toda su vida acá. Siempre nos decía que este pueblo le había dado una oportunidad. Feliz cumpleaños a su segunda casa y a mi primera casa. Hola, Verónica. No sabía esa historia, ¿eh? Tu viejo no es de acá.
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0: ¿Qué te pasó? ¿Te dejaron solo? ¿Se voló el pájaro? No, el pájaro es muy temprano para el pájaro. ¿Qué hora es? 10:22. A esta hora más o menos viene llegando. Ya está Mauricio, Jofre. Buen día, Alvear. Feliz cumpleaños, mi amado Alvear. Pablito, el gato alvearino, ponete de los trovadores cuyos. Me desenchufaste el monitor. Ah, no.

0: Sí, yo tengo, a ver, perdón, ¿no? Si ofendo a alguien. Me están pidiendo la canción de Los Trovadores de Cuyo. La verdad que no es la canción que mejor nos representa. No está mal, qué sé yo, es divertida, es entretenida. Pero hay mejores. Sobre todo los trovadores han hecho mejores cosas que el alvearino. Cuando los alvearinos bailan el gato allá por el sur.
1: A ver si se cantan un gato, muchachos.
2: Sí. ¿Gato? Esa no es danza importada, mi amigo. Es netamente argentina, donde el criollo con su china rinden un culto al amor. Danza que en nuestra nación bailaron gauchos, abuelos, estampándola en el suelo pa' que hoy fuera tradición primerita, mi vida.
1: ¡Que venga nomás!
0: Vamos, compadre. Bueno, primero que no somos alvearinos, somos alvearenses. Disculpen si yo tengo el tupé de criticar a los trovadores cuyos. Viene, sí, pero son otros. El domingo. Y capaz que la cantan, ¿viste? Pero a mí no me... No, no.

0: me dicen salud.
1: Qué sé yo, cuando los alvearinos bailan el gato allá por el sur, hacen aro con vino, que hasta los viejos le dicen salud, no sé si nos representa demasiado. O sea, sí, una parte quizá, pero bueno, mejor eso menos.
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1: Cantar es lugareño, dicen por acá. Los sábados en casa sonaba full. Cuánto recuerdo, Pablo, un beso grande. Feliz cumpleaños, General Alvear. Bueno, yo les decía, perdí un montón de cosas. Yo no sé si vos lo tenés. O capaz que está en esa compu. O no hay nada en esa compu. El de Julián y Llanes. No, Julián Sellanes. Julián Sellanes. Lo usábamos de cortina para arrancar los programas. Estamos todos en la Avenida Alvear Oeste. Esa canción. Lo tengo en una computadora que está en Jagger. De ahí estoy seguro. Renzo Baira, ¿estás escuchando? Prende la computadora que nos metemos remoto. Y lo sacamos. Necesito esa canción. Estamos todos en la Avenida Alvear Oeste. Ese tema lo cantó Julián Sellanes allá por principio de los 2000. Bueno, seguimos adelante. Estamos en Radio Circo Show. Quédate con nosotros. Siempre es un placer acompañarnos, sobre todo en el cumpleaños del pueblo, en el cumpleaños de General Alvear.
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1: 10 de la mañana, 36 minutos en todo el país. Acá estoy. Acá estamos en el cumpleaños de Alvear. Hay olor a alcohol acá adentro. Son las 10 y media de la mañana, chicos. Son las 10 y media. Estamos teniendo un problema. Tenemos un problema. ¿Cómo la...? Uno. Hola, amigo. ¿Cómo anda? ¿Qué dice?
2: Buen día, buen día.
1: Buen día,
2: buen
1: día.
2: Buena suerte la suya, que tiene un solo problema, ¿no?
1: Claro, pero ¿por qué...? No se toma a esta hora.
2: Escúcheme, dice que lo de la Pachamama, la caña es hasta el 15 de agosto.
1: Pero es un sorbito, llevan una botella de un litro ya.
2: No, son tres sorbitos.
1: Bueno, pero ¿cuántas veces
2: o
1: tres sorbitos? Sacá la cuenta que vos quieras, no me dan los números para que se hayan tomado un litro de caña.
2: Claro. No, pero sabés la Pachamama.
1: Estamos a 12 de agosto.
2: Imagínate, me quedan tres días.
1: Pero, en serio, a ver, acá hay olor a bar de los 80.
2: Al bar 12.
1: Claro, al bar del Oscar Colombo en Real del Padre. Hasta ahora. Bueno, ¿cómo anda, amigo? ¿Qué dice?
2: Muy bien.
1: ¿Qué cuenta?
2: Estoy muy contento. ¿Cómo no le jugamos a España con los muchachos de ayer?
1: ¿Viste? ¿Boca? 3 a 1.
2: 3 a 1. Y le hicimos precio.
1: Pero es que sí, había que hacerle más. Yo vi el gol de Flores, nada más.
2: No, 3 a 1. Está bien, se quedaron con dos menos también.
1: Sí. ¿Y se quedaron con dos menos antes que le hiciéramos los tres o durante?
2: Le empatamos, sí. Y le echaron a uno.
1: Iba ganando. ¿Con quién jugábamos? Dale. ¿Con quién
2: estábamos jugando? Dejate
1: hinchar la bola.
2: Entonces... No, pero juegan bien.
1: Dale. Recoleta de Paraguay. Sí. Somos Boca.
2: Lo que están calientes son los jubilados, dice, porque tienen una buena. Los jubilados ganan más que River.
1: ¿Cuándo juega River?
2: ¿Qué sé?
3: No, el partido por el tema de.
2: Jugaba en Colombia.
1: Ah, ¿cuándo? ¿Ayer?
2: Creo que hoy jugaba. Por el tema del terremoto no.
1: ¿Y cuándo juegan de nuevo? ¿Cuándo juegan? Sí.
2: Cuando pase el temblor, que eso es estéreo. ¿Qué sé yo?
1: Sí, no se puede hacer un programa.
2: ¿Qué sé yo? Bueno, che, ¿ha dicho algo del aniversario del viernes?
1: Sí, por supuesto. Hemos empezado un programa muy lindo, con la gente saludando al pueblo, al departamento, escuchando algunas canciones del pueblo.
2: Eso estaba diciendo. Alvear no tiene la canción.
1: Sí, bueno, tiene algunas.
2: Sí, tiene el Álamo de Alvear, la fiesta de la ganadería, pero
1: escuchá la de Elian Sellanes.
2: A ver.

0: Para mí, la que más me gusta de Alvear la hizo Fede Toledo. ¿Te acuerdas de Fede Toledo?
1: Sí,
0: que lo tuvimos
1: sí.
0: acá. Pero no sé, no sé dónde está. No sé dónde está, la busco en internet y todo, que es una cueca. Una cueca de Alvear, tierra con alma. Alma con tierra, dije yo.
1: Tierra con alma. Ese es el eslogan de la gestión de Marcolini.
0: De Marcolini, claro. La primera conducción que me tocó en un acto del gobierno Marcolini fue la fiesta de la vendimia de los compartos.
1: ¿Y le usaste el eslogan?
0: Y qué sé yo, en vez de porque vos, hay cosas que las automatizás. Entonces las vas diciendo y no las vas pensando que vas diciendo. Cuando yo hago la fiesta nacional de la ganadería, cuando digo Cámara de Comercio, Industria, Agricultura y Ganadería General Alvear, yo no lo estoy pensando lo que estoy diciendo, ya me sale solo. Entonces en ese momento le tiré un automático Alma con Tierra. Se me acercó el director de Cultura en ese momento.
2: ¿Quién era?
0: Marco Salcedo.
1: Oh, apenas arrancó la gestión.
0: Claro, con todo respeto, ¿no? Señor locutor, el eslogan del municipio no es Alma con Tierra, es Tierra con Alma.
1: Claro.
0: No, me dice, el eslogan del municipio es Tierra con Alma. Y le digo yo, ¿sí? Obvio.
1: Ah, ¿vos estás convencido que lo habías dicho bien?
0: Pero claro.
1: Mamá.
0: Dijiste alma con tierra.
1: Mamá.
0: No puede ser. Alma con tierra. Después escuché la grabación y había dicho alma con tierra. No es malo tampoco, si uno le busca la...
1: ¿Cómo se llama eso cuando te das cuenta las palabras?
0: Dislexia. 10 de la mañana, 42 minutos en todo el país. Contame, seguí dándome tus impresiones. Saluda al pueblo, saluda a la ciudad. En el cumpleaños de General Alvear, en el cumpleaños de nuestro departamento, 112 años de General Alvear. Vamos a hablar un poquito de la corriente del Niño y las alertas que hay.
1: Dale.
0: Para todo el país, para todo Sudamérica, ¿no?
1: Creo que es global esto.
0: ¿La corriente del Niño de todo el mundo?
1: No.
0: O en la zona cordillerana. Ah, bueno, y eso, te adelanto. Ahora, a las 11 de la mañana, en 15 minutos, vamos a estar hablando...
1: ¿Con la de la base?
0: Con la base Marambio. Ahí hace frío, dejen de quejarse el frío.
1: La corriente del Niño, o del Niño, es una corriente marina cálida estacional ecuatorial, propia del Pacífico Sudamericano.
0: Claro. Por eso, para toda Sudamérica hay alertas, ¿eh? Hay alertas de tormentas fuertes, de mucha agua, de mucha lluvia. En alerta máxima, la gente de la Mesopotamia Argentina, sobre todo, que son los que más sufren los grandes diluvios. Inundaciones y demás. Y se empieza a evaluar cuán preparado estamos a nivel infraestructura, a nivel país, para estos fenómenos. De eso estamos hablando en un ratito nada más, también del cumpleaños de Alvear, también del Día del Niño, también con la base Marambio, en este programa que se llama Radio Circo Show. Vivir así es morir de amor, nueva versión de esta canción que le han cantado tantos. Ahora David Bisbal recorre todos los rankings de todo el mundo.

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3: Hoy en el cumpleaños de nuestro departamento, cumpleaños de General Alvear, vamos a dedicarle una parte del programa al clima para ir más o menos contando qué es lo que está pasando en todo el país y qué es lo que puede pasar con la llegada de la corriente del Niño. Nosotros a nivel local preferimos el Niño a la Niña, ¿no? Porque la verdad que la Niña, cuando hay sequía, se nos complica, se nos
4: después
3: complica.
4: Después de los rumores que andan por el pueblo, yo usted.
3: Dale,
4: ya no sé
3: cortala con eso, viejo, córtenla con
4: eso. El niño
3: que el niño. O sea, no me molestan los rumores, me molestan los que creen que es verdad.
4: Están buscando quién es el otro.
3: Así, claro.
4: No se están preocupando de que si es verdaderamente, están buscando quién es.
3: Alguien muy conocido nuestro, le dice al pájaro cómo va a llegar al hospital. O sea, pensaba que era cierto.
4: Sí.
3: Pensaba que era cierto.
4: ¿Dónde quieren que vaya? Y dije yo, claro, a la salita de Carmelo.
3: Necesito saber quién es el de los audios, por favor. Por favor.
4: Ah, el que lo propaga. Pablo sí. González, son interesantes.
3: Encima, como le adjudican el otro, se lo adjudican a varios, hay varios preocupados. Algunos están acá dentro del estudio.
4: Ya llega la docena, porque. Sí, que aquel que la este.
3: Ustedes tres están involucrados.
4: Ya hay profesionales. Escuchame.
3: Claro, así un abogado de la municipalidad decía, ¿vos decías un abogado de la municipalidad? ¿Qué abogado tiene la municipalidad?
4: ¿Ah? No. Cortemos la cara. Yo no dije nada.
3: Vos también estuviste involucrado una vez en una.
4: Yo no dije nada.
3: Vos estuviste involucrado. No, pero una vez, hace muchos años, estuviste involucrado en un chumerío así.
4: Yo no estuve involucrado. Yo estuve donde cuando se armó esa pelotuda.
3: No. Lo del video de la Muni.
4: Fiestita en la Muni.
3: Claro, que había un video de una fiestita en la Muni.
4: Cuando recién salían los celulares con tapita.
3: Ah.
4: Que recién salían con camarita.
3: Sí.
4: No había. La única forma de mandar video era por mail o por Messenger.
3: Ajá.
4: No había WhatsApp, nada.
3: Sí.
4: Y sale un video que dice Fiestita en la Muni.
5: ¿Quién salió?
4: Que fue grabado, esto fue grabado en Santiago del Estero.
3: Ajá.
4: En el país
3: sí.
4: Hay 3.500 municipalidades, entre comunas y municipalidades.
3: Sí.
4: Acá en el video salían tres hombres y dos femeninas.
3: Ajá.
4: No se veían las caras. Bueno, ahí cagué yo.
3: Ahí decían que eras vos.
4: Mauricio Aldo, Carlos Rafael y dos cajeros de la música. Ah, no, cosa loca. Me llamó mi hermano de Córdoba. ¿Cómo te van a andar filmando? Pues yo no me filmaba. Ah, no.
3: Bueno,
4: perdí más tiempo en aclararlo que
3: claro, claro, claro, claro. Sin embargo, es un hermoso lugar para vivir. Es un hermoso lugar para vivir. Que hoy estamos festejando su cumpleaños, 112 años. Tendemos a valorarlo al pueblo cuando estamos un poco más lejos y sacar el orgullo que sentimos de él cuando hablamos con alguien en otro lado o de otro lado.
4: Ayer escuchaba, no sé si era la gente de C-Play o CTC, que le hacían nota a la gente en la calle.
3: C-Play.
4: C-Play
3: lo hizo, no sé si se te sigue.
4: Algún augurio o algo por el aniversario de Alvear. Y nos encontramos, o la gente se encontró, el periodista, con gente que no es de Alvear, que hace mucho tiempo que vive en Alvear, o poco tiempo, y valoran mucho más el que no ha sido de Alvear, que no es originario de Alvear, valora mucho más estar en Alvear que el que realmente. Viste que están en Alvear le dicen, las calles, tal, la luz de seguridad, las y el que no es, lo valora mucho. Hay que quedarse pedazo de tierra.
3: Se habla del Cheli también. ¿Quién es el Cheli?
4: El Cheli Contreras.
3: ¿Cuál es el?
4: ¿Ah? Con razón se gana los concursos el Cheli, claro.
3: Pero no sé quién es.
4: Sí, sabí. ¿Cómo le dice? No, si voy adelante no lo veía. No lo podía ver. Ponte un espejo retrovisor.
3: Pará, ¿cuál es el? Pobre flaco.
4: No, la señora, el Cheli está contenta con vos.
3: Bueno, a ver, hablando de lo que vamos a hablar, en unos minutos estamos comunicados con Base Marambio. Contame qué es la corriente del Niño, amigo.
4: La corriente del Niño, yo tenía. No, yo estoy hablando de la corriente del Niño en Alvear, en Argentina.
3: Sí.
4: Dice que generalmente va a afectar todos los meses de invierno, junio, julio y agosto. Lo que hace es que se eleven más las temperaturas y que el promedio de lluvia esté por encima de los valores habituales. Lo que dicen que va a existir hay un 60% de probabilidades de que aumente la temperatura de los parámetros normales que tendríamos en junio, julio, agosto.
3: Ajá.
4: Y la lluvia. ¿Cuáles son las provincias más afectadas? Acá hablan de que Córdoba, Santa Fe, Mendoza, San Luis, San Juan, Corrientes, Misiones, Chaco y Formosa oscila entre el 50% de probabilidades que tengamos temperaturas más elevadas. Viste que hemos tenido...
3: lo hemos tenido, de hecho.
4: Que fue lo que dijo Obesa, que no le creíamos, tal vez, porque el ingeniero Obesa lo dijo y al otro día llovió como... Bueno, hizo un nofri. Ah, llegó el desayuno. Abre la puerta. Yo me fui.
3: Sí.
4: Dice acá, ¿qué es el Niño y por qué influye en el clima? El Servicio Meteorológico Nacional...
3: Bueno, sí, bien, el desayuno, la vamos, gente, Lo Moro, Vento.
4: ¿Es Lo Moro o Vento?
3: Lo Moro. Vamos, Lo Moro.
4: Internet.
3: Bueno, señores, claro, obvio.
4: Gracias, Nico.
3: Gracias, Lo Moro, gracias.
4: El Servicio Meteorológico Nacional define al Niño como un fenómeno natural asociado al calentamiento anómalo de las aguas superficiales del Océano Pacífico.
3: Ajá.
4: En su zona central y oriental. O sea, se calienta el Pacífico y tenemos...
3: Sí.
4: O sea, los chilenos se van a chicharrar. Este cambio en la temperatura oceánica modifica la circulación atmosférica y puede alterar los patrones climáticos en distintas partes del mundo, incluida América del Sur. Viste que yo sabía que para el lado de Japón también pasaba lo mismo.
3: Uh-huh.
4: Claro. Entre sus consecuencias más frecuentes se encuentran cambios en los regímenes de lluvia, variaciones de temperatura y una mayor ocurrencia de eventos meteorológicos extremos. Por eso es que están alertando y que tomen precauciones. Generalmente la gente de la Mesopotamia, la gente que está pegada...
3: Por ejemplo, las cataratas del Iguazú están con un problemón bárbaro, sí. Esperando prácticamente el cierre del Parque Nacional Iguazú.
4: Aparentemente no se van a abrir hasta febrero, marzo.
3: Claro.
4: Bueno, acá lo dicen que teóricamente estamos nosotros en este momento, en el mes de agosto, estaríamos en el último mes, porque era junio, julio y agosto. Pero dice que se podría extender un poco también a septiembre.
3: Bueno, vienen lluvias este fin de semana, teóricamente.
4: Sí.
3: Según el pronóstico meteorológico nacional, hablan de lluvias de todo el domingo y todo el lunes. Lo que, en realidad, en honor a la verdad, no se viene cumpliendo, porque vienen anunciando al servicio meteorológico lluvia, y no llueve.
4: Para este domingo también había pronosticado lluvia, ¿no?
3: Bueno,
4: no
3: para este próximo domingo, según el pronóstico meteorológico, hoy, miércoles 12 de agosto, para el domingo 16, dice que va a llover desde las 12 del mediodía del domingo hasta las 6 de la tarde del lunes.
4: Ah, para, papá.
3: Hoy, 12 de agosto, dice que desde el 16 de agosto a las 12 del mediodía, cuando esté comiendo el asadito del domingo al mediodía, va a llover hasta el lunes a las 6 de la tarde. Pero bueno, esto... parámetros pueden ir cambiando o incrementándose
4: acá
3: a medida que se acerca el día.
4: Estoy viendo un mapa interactivo que pinta de color verde muy oscuro las provincias más afectadas con lluvias muy, muy intensas, que son claramente en Argentina, Corrientes, Entre Ríos y Misiones, que es la Mesopotamia. Después con un verde más claro agarra Formosa, Chaco, Santiago del Estero, Córdoba, San Luis. Y ese verde más intenso agarra una colita de Alvear, o sea, nos agarra a nosotros.
3: ¿Qué significa el verde más intenso?
4: El verde más claro. Lluvia no tan intensa, pero estamos dentro. Ajá. Estamos dentro, en Mendoza, dentro de la corriente del Niño, que esperemos se equivoque.
3: Escucha. Yo la verdad que la lluvia no me molesta, me molesta el viento.
4: Claro, acá dice, mirá. Acá dice, ¿cuáles son los parámetros? Lluvias torrenciales y saturación de suelo. Se registrarán precipitaciones acumuladas que duplican o triplican los promedios históricos. O sea, se va a llover tres veces más. Crecida y desbordes de grandes ríos. Esto es lo que hablaba usted con respecto
3: al río Iguazú.
4: El Niño alimenta las cuencas de los ríos Paraná, Uruguay y Paraguay. Esto provoca inundaciones ribereñas masivas que obligan a la evacuación de localidades costeras. Y pérdidas agropecuarias.
3: Nosotros no tomamos dimensión porque estamos acostumbrados a la sequía y demás, pero esto es la gente, a ver, para que tomen más o menos dimensión de lo que sucede cuando pasan estos fenómenos, la gente tiene agua hasta la altura de la ventana o
4: mal,
3: más.
4: Mal.
3: Se tienen que ir, se tienen que evacuar.
4: Y sobre todo en la gente de la Pampa Húmeda de Buenos Aires, las pérdidas agropecuarias. Cuando llueve un poquito más de lo normal, se anegan los campos. Y chao, tienen que meter jaulas sacando a los bichos, los animales, y el agua no baja
3: Yo he pasado meses. Después de inundaciones por zona de Pergamino, todas esas zonas de provincia de Buenos Aires y límite con Santa Fe, donde las casas están bajo el agua. Es una cosa impresionante.
4: Claro. Acá dice, al palo le molesta el viento porque se le vuela el pelo. ¿Sí?
3: Claro. Es bastante cómodo, les quiero decir, con mi...
4: Con el pelo.
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4: Hay que estar en esa situación cómodo. Hay que estar.
3: Basta de hacerme bullying, chicos. No estoy pasando un buen momento.
4: Llegó
3: no me
4: último,
3: hagan bullying, chicos.
4: Llegó último, se está sirviendo.
3: Pará, que se, no se desayuna acá. La zona de desayuno que, es allá.
4: ¿Desayunado?
3: No, vamos a desayunar acá porque está frío. Vamos a desayunar acá. Ahí voy para allá. Bueno, tenemos desayuno nosotros ya. ¿Puede aguantar la del servicio meteorológico 15 minutos? ¿Le podés preguntar si puede aguantar 15 minutos o está ocupada? Porque tenemos que desayunar nosotros.
4: ¿Qué va a hacer en la Valle Marambio?
3: Bueno, por eso.
4: Ponele.
3: Y capaz que tiene cita con pingüinos, cosas así.
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2: 11 de la mañana, 20 minutos en toda la República Argentina. Bueno, lo prometido. Estábamos viendo ahí unas cuestiones técnicas. Creo que la vamos a poner en pantalla ahora. Nosotros nos estamos quejando del frío acá, porque tenemos 5 grados de temperatura. Vamos a conectarnos con Noemí, que la tenemos por este lado. Hola, Noemí. Qué gusto recibirte. Noemí, me parece que está silenciada. A ver, o sale por acá. Ah, sale por el otro lado. Para Noemí, para. Dame un segundo. Dame un segundo. Un segundito. Ahí la vamos a sacar a Noemí. Ahora sí. Creo que ahora sí. A ver, te veo por acá. A ver, Noemí, si te escucho ahí.
3: Hola, hola. ¿Me
2: perfecto,
3: escuchas bien?
2: Noemí. Perfecto, bueno, perfecto.
3: Genial,
2: bueno,
3: lo
2: qué gusto saludarte, Noemí. Todavía la gente, si bien lo adelantábamos hace rato, todavía la gente no entiende muy bien. ¿Con quién y de dónde estamos hablando? Nosotros ahora, en este momento, Noemí, nos estamos quejando de que está frío. Tenemos 5 grados de temperatura en el sur de Mendoza, en General Alvear. ¿Vos qué temperatura tenés ahí en tus espaldas, fuera de esa ventana?
3: Bueno, en este momento hace 11 grados bajo cero.
2: Ajá.
3: Con una sensación térmica de 20 grados bajo cero. Más temprano estaba mucho más frío, alrededor de los 17 grados bajo cero. Pero bueno, por suerte es un día de mucho sol y está muy lindo afuera.
2: Noemí,
3: si bien, porque hay poco viento también.
2: Bueno, expliquémosle a la gente. ¿Estás en base Marambio?
3: Así es, estoy en base Marambio. Ya hace 6 meses y pico que estoy aquí por la base Marambio, realizando mis funciones de pronosticadora en el Centro Meteorológico Antártico Marambio.
2: Hace 6 meses que estás ahí, ¿y estás hasta?
3: Y próxima a irme en un vuelo previsto para la semana que viene.
2: Ah, ya te volvés a casa.
3: Te
2: volvés a casa, ¿qué es dónde?
3: Yo vivo en Tandil.
2: Ajá.
3: Provincia de Buenos Aires.
2: Hermoso lugar.
3: Hermoso lugar, soy de la ciudad de 25 de Mayo, también muy cerca de Tandil, del centro de la provincia de Buenos Aires, y me desempeño como, estoy dentro del área de proyectos antárticos del Servicio Meteorológico Nacional y fui mucho tiempo pronosticadora de la 6ª Brigada Aérea de Tandil, cuando estaban los Mirage, ¿no?
2: ¿Cómo es la frecuencia de tu trabajo? Estuviste 6 meses, 7 meses, por lo que me decís, que ya la semana que viene volvés. Ahora, ¿hasta cuándo estás de franco, si es que se llama así?
3: Yo acá cumplo funciones de pronosticadora, pero aparte te decía, estoy en el área de proyectos antárticos del Servicio Ajá. Meteorológico, que es un área en la cual realiza toda la gestión de todo tipo, de muebles, de lapiceras, de recursos humanos que del Servicio Meteorológico que vienen hacia la zona antártica, a nuestras 6 o 7 bases permanentes. El Servicio Meteorológico tiene desplegado personal y que cumple funciones como observadores meteorológicos principalmente en todas nuestras bases antárticas. Entonces, a ellos les realizamos la capacitación y toda la
2: claro.
3: gestión que hay que realizar para que estas personas puedan venir a Antártida. Y en este caso, yo vine allá por enero con uh-huh. 2 pronosticadores más que no tenían experiencia antártica y mi función también es capacitarlos a ellos en todo lo que es meteorología antártica y cómo son las actividades para elaborar el pronóstico acá en base Marambio.
2: ¿Cuánta experiencia antártica tenés, Noemí? O sea, ¿desde hace cuánto que viajás a la Antártida?
3: Sí, desde el año 2005 es que viajo a Antártida regularmente. Me quedo por campañas temporales de 4 a 6 meses, 10 meses. Me he quedado también una campaña anual en el 2010-2011. Estuve los 12 meses acá en Marambio. Siempre en Marambio porque La función de pronosticador solo se cumple en Marambio, es el centro meteorológico. Entonces venimos acá. El resto de los observadores pueden ir a distintas bases.
2: ¿Y tu vida? ¿Tenés familia?
3: Sí.
2: ¿Sí?
3: Mi vida...
2: Contame eso.
3: Tengo... Bueno, tengo mi marido que vive en Tandil.
2: Ajá.
3: Y mis hijas que ya son grandes, pero cuando vine por primera vez eran adolescentes.
2: Ay, mi vida.
3: Bueno, se quedaron a cargo de mi marido. Y bueno, después mi familia de sangre se encuentra en 25 de mayo.
2: ¿Qué
3: mi
2: te
3: mamá,
2: dijo tu marido la primera vez que le dijiste, mira, me voy a la Antártida? 6 meses.
3: Bueno, en esa época te cuento, porque hace 20 años atrás... era otro el contexto social por ahí, y muy pocas mujeres venían a Antártida.
2: Claro.
3: De hecho, en ese momento, solamente una sola persona, personal femenino, se quedaba de dotación anual, ¿sí? Los 12 meses. Yo había venido en ese momento como temporal, y venían, sí, científicas durante la campaña de verano, pero a pasar una invernada, como se dice... Uh-huh. Quedarse los 12 meses, todavía no habían venido personal femenino. Hoy en día, transcurrido ya 20 años, ya hace varios años que cualquier personal femenino que tenga las aptitudes profesionales y físicas para estar en una base antártica, bueno, puede ir a cualquiera de nuestras bases antárticas, ya sea la más austral, que está a los 77 grados de latitud sur, que es nuestra base antártica conjunta Belgrano 2, como a cualquiera de las otras que nos encontramos más al norte, bueno, pueden ir personal femenino.
2: Bueno, pero no me contestaste qué te dijo tu marido.
3: No, mi marido obviamente estaba de acuerdo.
4: Claro,
3: de
4: no, acuerdo le que no le quedaba otra.
3: No le quedaba otra.
2: Si no querés responder la pregunta, no la respondas. ¿Se justifica económicamente estar tanto tiempo en la Antártida?
3: Y hoy en día no, no se justifica el
2: sí. ¿Y qué tenés, una pasión por tu laburo que te lleva a estar allá 6 meses?
3: La verdad que sí, yo entendí la primera vez que estuve acá que es un desafío enorme poder cumplir funciones acá, que acá obviamente hay alertas meteorológicas, pero que en el resto del país no se ven, pero sí tenemos, enviamos nuestras alertas con respecto a temporales de nieve y viento que surgen frecuentemente en la zona antártica. Y hay gente, principalmente en la campaña de verano, que está desplegada en campamentos. Es decir, están en una carpita y hacen, los científicos estoy hablando, ¿no? Realizan sus tareas de campo, no en una base, porque nosotros acá, yo estoy ahora dentro de la oficina, en el exterior.
2: Está segura ahí, está segura, calentita, sí.
3: Exactamente, pero hay gente que en la campaña de verano se los despliega a campamentos cercanos que solo pueden ir a través de un helicóptero que los despliega y los lleva y se quedan quizás 40 días o dos meses en ese campamento y, pueden sufrir temporales de vientos de más de 120 nudos, probablemente, o 140, kilómetros por hora.
2: Ajá.
3: Y temporales de nieve que tienen muy poca visibilidad y con sensaciones térmicas muy bajas. Si bien en campaña de verano las temperaturas son entre 2 y 3 grados bajo cero, la temperatura real, sí puede haber sensación térmica de 20 grados bajo cero y condiciones extremas, ¿no? Entonces, bueno, entendí que en esas circunstancias es muy importante hacer estos avisos de alerta meteorológica para que aquel científico se pueda quedar a resguardo en su carpa y no estar desplegado quizás a 2 o 3 kilómetros de su carpa y que el temporal los agarre en medio de un trabajo en el exterior de la carpa. Con lo cual, estos avisos nosotros los pasamos a cada campamento a la noche se pasa el pronóstico para el día siguiente y el día posterior. Así ellos pueden diagramar su tarea del otro día, ¿no? Si van a salir...
2: ¡Ay, se nos cortó el Zoom! Se nos cortó. A ver, pará. No, no, me quedaba un montón de cosas que preguntarle. ¿Qué se nos habrá vencido el link? Refresh, a ver. ¿O no, o se nos cortó internet? Ah, bueno, hago una nueva. Maurit, hago una nueva... ¡Ah, no! ¡Qué pena! ¡Qué pena! Claro, es que se nos venció el tiempo.
4: ¿Y ese otro?
2: Sí, me quieren cobrar $14.16. Pero sí no estuvimos hablando tanto tiempo, ¿no es 40 minutos? No, me quiero morir. Para a ver si puedo hacer otra. Para, momento. A ver. Para, voy a cerrar. Voy a intentar reconectar con Noemí. Ahora en un segundo nada más. Espérenme, a ver si puedo, y si no puedo, qué pena, la cantidad de cosas que me faltaban preguntarle. No puedo. A ver, amigo, te mando una... Ah, no.
4: ¿A mí?
2: Meti, no, para ver. Meti. No, claro, me está diciendo que no. Estar en Next Meeting en 8 minutos. Ah, en 8 minutos puedo ser recién.
4: ¿Tenés plata para andar de jodo y no para andar pagando el Zoom? Claro.
2: No, qué pena. Qué pena, me faltaron un montón de cosas de preguntarle.
5: Ahí le contamos. Dale.
2: Bueno, hacemos una pausa, pero me parece que se nos va a volver a cortar después. Bueno, hacemos una pausa y ya estamos hablando con Noemí. Estaba buenísimo la charla. Quería preguntarle cómo, si alguna vez la había pasado mal con el tema del clima, si había estado en algún momento extremo, y después de que nos diga cómo, que nos hable. O sea, estamos hablando con alguien que está en el Servicio Meteorológico Nacional en la Antártida, tiene todo claro cómo vamos a estar, cómo va a estar el clima y demás. Vamos a esperar un ratito y nos volvemos a conectar enseguida, si es que ella debe estar ocupada, también está laburando, ¿no? Si ella no puede volver a atender, vamos a volver a hablar con ella ahora en un toque nada más. Suena Sole Pastaruti, sale un tema nuevo de la Sole con Nati, ¿puede ser? O ayer, ¿no? Pará. Hoy creo que lo largaban. Para, a ver, momento, ahí te digo. Sí, Sole Pastaruti y Nati Pastaruti. A ver si lo encuentro, escuchamos ya eso. Si no, ponemos hoja en blanco. Soledad y Natalia. Pastaruti. A ver si está. Tema nuevo, ¿eh? Nuevo, no lo tengo. No lo tengo a mano. No lo veo, no lo
4: Pone
2: veo.
4: Pone uno de los BG.
2: No. Viene la Sole con Radmaray. Esto se llama Hoja en Blanco y vamos a tratar de retomar la comunicación con la Antártida en vivo, desde Mase, Marambio. Siempre quise decir eso.

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0: para Taylor Swift. Una de las canciones del momento tiene que ver con la película Toy Story 5. El otro día preguntaba yo, ¿va a estar Odisea? Estuvo como dos semanas, yo ni me enteré. Bueno, me perdí Odisea, tendré que esperar que alguna plataforma lo suba. Bueno, creo que estamos en condiciones nuevamente de recibir a Noemí. Todavía no la veo. Todavía no la tenemos en vivo, así. Y a Noemí le vamos a preguntar por la corriente del niño, claramente, ¿no?
1: Ahora con alguien que sabe el tema.
0: Y cómo nos influye, cómo nos pega. Estamos a través del 1552-3555, www.radiojovenmendoza.com, acompañándote en el cumpleaños de General Alvear. Nos quedaron muchos mensajes para atrás de gente que saludaba a la ciudad por sus 112 años. ¿Ciudad o pueblo, amigo?
1: Ciudad.
0: Con alma de pueblo. Tenemos alma de pueblo. O pueblo grande o ciudad chica.
1: Somos Alvear.
0: Alvear. Bueno, ahí la tenemos a Noemí, vamos a admitirla. Vamos a volver a charlar con Noemí, ahora, en un ratito nada más. Bueno, creo que ya estamos en condiciones de recibir a Noemí de nuevo. Un segundo, 11:50. Creo que ahí estás, Noemí. Hola, perdón, Noemí, se nos cortó todo recién. ¿Cómo estás?
2: Bien, todo
0: bueno,
2: muy bien.
0: Perdón, Noemí, nos quedaron un montón de preguntas para hacerte, Noemí. ¿Dónde habíamos quedado? Hay gente que sale de campañas en verano y demás, ahí lejos de tu posición. Ahora, una pregunta mientras vos hablabas recién, Noemí. ¿Te tocó en algún momento pasarla mal con el tema del clima, estar en peligro?
2: No, están en peligro, ¿no? Porque, como te decía, nosotros, tenemos un muy buen alojamiento y si bien se dan vientos muy fuertes, hemos pasado vientos de 90 a 90 y pico de nudos, que serían 180 kilómetros por hora aproximadamente. Las instalaciones son obviamente muy resistentes y nada, estamos bien dentro de la instalación, pero sí la gente tiene que estar prevenida de estos temporales que se dan bruscamente. Esto era lo otro que quería decir, que nosotros alertamos a todos los científicos y demás personas que viven en cada una de las bases que en determinado horario va a haber aumento del viento, pero por ahí puede darse que el cambio algo más brusco, entonces esas personas tienen que estar atentas a esos cambios. En estas latitudes los cambios son más bruscos que en el continente. Pasamos de tener quizás temperaturas de 20 bajo cero en una hora a 10 bajo cero o al revés, ¿no?
0: Claro.
2: De temperaturas más benignas a mucho más extremas. En pocos minutos, o que bien las condiciones de cielo despejado como tenemos hoy, bueno, que pasemos a tener nieblas. Esto es principalmente para la operación aérea. Estamos muy atentos a estas situaciones y cuando hay operación aérea acá en Base Marambio, un observador de turno y quizás también un pronosticador va también a la torre de control y realizar pronósticos de nowcasting por las dudas de que el desmejoramiento sea más brusco y la aeronave sí o sí, cuando despega de Marambio, las que tienen base acá en Marambio, tienen que retornar a Marambio, ya que en otras bases, por ejemplo, cercanas, ¿no?, como Esperanza o Carlini, no tienen... la capacidad de albergar aeronaves. Tienen que quedarse, sino a la intemperie, sufriendo las inclemencias del tiempo. Con lo cual, se realiza cada una de las aeronaves que sale de la base Marambio tiene que retornar a base Marambio.
0: Noemí, te saluda Oscar.
1: Hola Noemí, ¿cómo estamos? Buen día.
2: Hola Oscar, un gusto.
1: Bien, te hago una consulta. ¿Cuántas bases permanentes y cuántas temporales hay en la Antártida, Argentina?
2: hay 7 bases permanentes en las cuales hoy en día el Servicio Meteorológico tiene su personal en 6. Próximamente estaremos en la nueva, que sería Petrel, la base Petrel, que comenzó a funcionar nuevamente a partir del 2022 aproximadamente. Y luego hay 6 bases temporarias que se abren durante las campañas de verano.
0: Noemí, ya que estás en el Servicio Meteorológico Nacional, te vamos a aprovechar también. Acá nosotros abrimos los diarios y nos marcan alerta por las corrientes del Niño, cosa que no alcanzamos a entender o a tomar dimensión de qué es lo que puede venir.
2: Bueno, el Niño es un fenómeno que regularmente nos afecta cada 4 años, a veces 3 o a veces 5, ¿no? Depende, pero aproximadamente cada 4 años se puede llegar a tener el fenómeno del Niño. ¿Cómo se lo monitorea? O sea, hay estaciones y estudios que se realizan sobre la superficie del mar, del Pacífico principalmente, y cuando se da una anomalía de esas temperaturas en la superficie de las aguas del Pacífico, es que esto puede repercutir globalmente en otras anomalías, como pueden ser aumento en la precipitación o que se acrecienten las zonas secas, de sequía. Sí. También hay aumentos de temperatura o disminución de la temperatura, ¿no? O sea, hay cambios asociados a este fenómeno del Niño y que en distintos lugares, o sea, se da, si bien se da en el Pacífico esta anomalía en las temperaturas, este calor o deficiencia de temperatura, porque si no estamos en el fenómeno inverso, que sería la Niña, se repercute en la alta atmósfera y con los vientos que se dan en los distintos niveles de la atmósfera, estas anomalías son llevadas a distintos lugares del planeta y repercute, como decía, en algunos lugares con aumento en las precipitaciones, en otros con déficit en precipitaciones y aumentos o disminución de temperatura.
0: Bueno, es lo que estamos viviendo nosotros ahora. Estamos teniendo un invierno menos frío y probabilidad de lluvia en una zona donde estamos, donde no llueve casi nunca.
2: Claro, exactamente.
0: Marca, de hecho, para este fin de semana, lluvia todo el domingo y hasta el lunes. En los sistemas que estamos viendo, ¿son buenas las páginas de Internet? Como, qué buena pregunta para alguien del Sistema Meteorológico Nacional. Por ejemplo, yo...
2: Consulten la página oficial ¿sí? la aplicación del Servicio Meteorológico Nacional.
0: ¿Cuál es? ¿Cuál es? ¿Cómo la encuentro?
2: Sí, la aplicación, servicio smn.gov.ar. Esa es la página y de ahí podés descargar la app que uno la puede tener en el celular. En el celular no viene con la aplicación ya del SMN.
0: Claro, ¿no? Hay que bajar la parte.
2: Uno la tiene que descargarla. Sí tenés, porque sí tenés el clima en cada celular, tenés el clima, pero son con otros modelos numéricos.
0: ¿Y en qué se basan ellos? ¿Ellos se basan en la información de ustedes o tienen su propia investigación?
2: No, sí se basan en los datos, pero no hay un pronosticador atrás de los modelos que vayan modificando los valores de temperatura o acumulados de precipitación. Sí, en la aplicación del Servicio Meteorológico hay un pronosticador modificando los modelos, las simulaciones que hay de acuerdo a la geografía, relieve y distintas otros parámetros que pueden modificar esa simulación que nos da, que son modelos numéricos, ¿no? Y que nos dan simulaciones y es lo que te muestran las otras aplicaciones. En la del servicio, la diferencia es que hay un pronosticador,
0: claro,
2: conociendo que ustedes están en zona de montaña y no que están a orilla del mar y que van a tener una advección de aire húmedo por porque por la cercanía al mar, digamos.
0: Claro.
2: En la zona que están ustedes, eso no ocurre. Pero sí van a tener efectos de vientos de montaña, de vientos onda, de o por ahí circulación de
0: o más
2: gases,
0: lluvia a la que estamos acostumbrados.
2: Claro, exactamente. Sí, sí. Más lluvia o más nieve, depende de la temperatura, ¿no?, en la cual vengan estas precipitaciones o estos sistemas de baja presión que van a dar lugar a mayor intensidad, mayor acumulados en las precipitaciones. Y esto es no tanto en que se van a dar precipitaciones fuera de lo normal en lugares que no ocurre, sino que también los acumulados de precipitación van a ser importantes. O sea, mucha precipitación en periodos muy cortos de tiempo.
0: Noemí, ¿cuándo volvés a casa? ¿En unos días?
1: Una semana.
2: Esperemos que sea dentro de poquito.
0: ¿Tenés ganas de volver?
2: En principio, bueno, yo estaba para volver en el mes de abril, pero no se han dado vuelos para esta zona. Entonces, bueno, ya es como que vamos 4 meses arriba de lo previsto y, bueno, nada.
0: Claro.
2: No es lo que estaba planificado, digamos, pero bueno, igualmente acá tenemos un ambiente de trabajo muy lindo, muy ameno, que podemos compartir y, bueno, y uno siente esta nueva familia como propia también y los días transcurren.
0: Y al revés, Noemí, como verás, a mí me gusta preguntar muchas cosas de la vida. Y al revés, cuando estás en Tandil, ahí en casa, ¿extrañás la Antártida?
2: Sí, claro, también se extraña. Claro. Sí. En mi caso sí, porque ya te digo, en los últimos 6 años creo que he venido todos los años. Vengo en temporada de verano para capacitar a nuevos pronosticadores y a veces, bueno, me quedo un tiempo más, en este caso me tuve que quedar un tiempo más y, bueno, y más de lo esperado. Pero sí, se extraña la convivencia y los desafíos continuos que te presenta el clima en esta región.
0: ¿Te cruzas con fauna, pingüinos o algún otro animal autóctono allí?
2: Sí, tenemos una pingüinera, pero Marambio tiene la particularidad que está a 200 metros elevada sobre el nivel del mar. Los pingüinos están, obviamente su pingüinera está a nivel del mar, claro, y a unos 8 kilómetros donde está situada la base. Para ir a visitar esa pingüinera hay que hacer esos 8 kilómetros.
0: Que parece poco, pero descender. Ahí es un montón, ¿no? Claro.
2: Claro, pero hay que descender y lo más complicado es el ascenso después.
0: Ajá.
2: Esos 200
0: y
2: metros.
0: Y esa movilización se hace en helicóptero.
2: Algo abruptas. No, porque no podés perturbar la fauna, no podés tampoco sobrevolar donde está la pingüinera, no se puede sobrevolar, hay un área de protección para toda la fauna, ¿no? Si bien se utilizan los helicópteros, pero van hacia otros sectores donde no hay tanta fauna. Después otra cosa que hay también a nivel de playa son las focas marinas, las focas de Wedel. Y luego sí vemos acá sobre la meseta distintas aves como el albatros, el petrel o aves carrioneras como los escúas, que visitan acá. Están cercanos a la base.
0: Noemí, hemos hablado un poco de todo, sobre todo lo que significa estar trabajando en la Antártida. La verdad que, bueno, felicitarte por tu trabajo, trabajo que muchas veces creo que la mayoría de las personas ignoramos, ni nos imaginamos que existen, ni nos imaginamos que hay una mujer que deja a su familia y lleva 6 meses a la Antártida esperando porque un vuelo aparezca a buscarlo para llevarla de retorno a casa. Que tengas un feliz retorno y probablemente volvamos a hablar cuando andes por ahí o si seguís un tiempo más ahí.
2: Bueno, muchas gracias Pablo y a tu equipo, muchas gracias por este contacto, un saludo a toda la gente de General Alvear allí de Mendoza, así que un cariño enorme y muchas gracias.
0: Desde la Antártida, señores, hablábamos con Noemí, lo que decíamos, cuestiones que uno a veces ignora, que no sabe que existen, que ni siquiera considera la posibilidad de que alguien esté tanto tiempo en el continente blanco. En este caso, con el Pronóstico Meteorológico Nacional, se hacen muchos trabajos allí. Ellos colaboran con la gente que trabaja ahí también, informándole, miren, ahora no pueden ir a tal lado porque van a haber viento de tanto kilómetro por hora. Bueno, una nota interesante. Hoy hablando bastante de clima durante todo el programa. ¿Qué hora es? 12:04. Yo me voy a quedar hasta las 12:30, la última media hora. Prepárate un desafío con el negro, hacen la última media hora de música.
1: Dale.
0: ¿Sí? Seguimos adelante nosotros, seguimos adelante. Quédate con nosotros. 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El genio de Mex Urtiberea, nunca me sale el nombre.
3: El Vasco.
0: Y Sogotuso, ¿qué es la pava? ¿Qué? ¿Qué hablan? Están en una radio, chicos, se escucha todo lo que hablan. Sogotuso.

0: Gracias, hermoso.
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0: Dale, dale.
1: ¿Cómo, por dónde va?
0: Yo, acá la cuadra estaba cortada. Hoy pude estacionar en un...
1: un reducto en un
0: chonguito que habían dejado,
1: de
0: claro, sí.
1: Claro, lo que están haciendo, están trabajando de noche, porque de noche escucho como un compresor o algo.
0: Ajá.
1: Lo que hacen primero es marcar.
0: Sí.
1: Marcan, calculo, con un disco diamantado, van marcando.
0: Ajá.
1: Por dónde tiene que pasar después.
0: Sí.
1: La máquina que saca el asfalto. Cortan, va en un martillo neumático, va sacando el asfalto.
0: Ah.
1: Hasta llegar a la tierra. Después sí. Viene una pequeña retro que hace una zanja.
0: Ajá.
1: Entierra el caño nuevo.
0: Sí.
1: Tapa, que es lo que estamos viendo en las cuadras 4 y 5 de la plaza. Y hacen todo eso en ambos laterales. O sea, ¿se acuerda que explicó acá?
0: O sea, acá ya pusieron todo el caño nuevo.
1: No sé si han roto todavía. De aquel lado sí. De este lado vienen marcando.
0: No sé. Ah, no han roto todavía.
1: De este lado todavía no.
0: Ajá.
1: De este lado están marcando, digo, marcan.
0: Bueno, a ver, lo de aquel lado, ya pusieron el caño nuevo, pero todavía no está conectado
1: no,
0: a las...
1: Ah. Tiene que interconectar todo, pará.
0: Bueno, bueno, bueno. Pará. Yo pregunto, no se puede preguntar, viejo.
1: Ya tengo cloaca nueva a veces.
0: Bueno,
1: y si,
0: no...
1: si hay cloaca nueva, ¿qué vas a...? ¿Lo vas a hacer distinto?
0: Bueno, no, yo...
1: Porque claro, cagás distinto, porque...
0: Te pregunto, te estoy preguntando, el trabajo de preguntar. Bueno, y ya pusieron el caño a aquel lado. Ahora vamos a poner el caño de este lado.
1: Después pasan a la otra cuadra, así, sí. Hasta llegar al monumento. Y después tiene
0: una vez que llega el monumento, ¿qué pasa?
1: Y tiene que empezar a interconectar. Creo que ya han interconectado San Rafael, la calle San Rafael con la avenida
0: sí.
1: Al oeste. Creo que han interconectado Ingeniero Olán, porque hay distintos...
0: Y las propiedades, una por una, tiene que ir conectada.
1: Claro, una vez que sí. el caño esté conectado, ajá. Tiene que después hacer el trabajo de...
0: En la vereda es...
1: Exactamente.
0: O sea, van a romper las veredas.
1: Aparentemente sí. Lo que ellos están descubriendo es, calculo que lo hacen así, cada propiedad debe tener una salida al caño que hoy existe.
0: Sí.
1: Y lo que deben descubrir...
0: La acometida.
1: Claro, eso, deben, calculo yo, estamos hablando, hablemos sin saber, dije el Yayo.
0: No, bueno, averigüemos.
1: Es un laburo que te hecho para mierda. Pero bueno, ya le vamos a preguntar.
0: Bueno, pero eso es de cloacas. Cuando terminen todo eso, de la cloaca van a hacer el asfalto nuevo, el adoquinado ese.
1: Exactamente. Eso es lo último.
0: Pero es
1: lo
0: todo último. El mismo proyecto.
1: Todo lo mismo.
0: Ok, y terminado esto, ¿para cuándo me lo entrega, señor?
1: Decía que era 8 meses el plazo ahora, que de 14 lo bajaron a 8. ¿Te acuerdas que en un principio
0: sí.
1: Iba un zanjón por el medio de la
0: ¿Me
1: avenida?
0: Lo entrega para marzo, abril del año que viene?
1: Abril. Abril.
0: ¿En abril me lo entrega? Abril. Ok.
1: Abril, cuando estemos eligiendo el intendente, ahí lo...
0: Ah, vos decís que van a hacer una movidita para las elecciones. Eso decís. Está diciendo eso, ¿eh?
1: No, yo lo que estoy diciendo...
0: Está diciendo, el señor está diciendo eso. El señor lo descubrí.
1: No dije nada nuevo tampoco.
0: ¿Ah?
1: No dije nada nuevo.
0: Nada que no se haya hecho antes.
1: La cantidad de
0: ¿quién ha entregado un barrio justo antes de las elecciones?
1: La cantidad de trajes que están devolviendo en Salinas.
0: ¿Están devolviendo trajes?
1: Sí.
0: Ah, porque se largó Molero.
1: Sí, exactamente.
0: Ah.
1: ¿El problema cuál es?
0: Sí.
1: Que le han mandado un mensajito de arriba, de Mendoza.
0: Ajá.
1: Para llevarlo para allá.
0: Sí.
1: Si se va para allá, vuelven a sacar los trajes.
0: Claro, los devolvieron condicional
1: claro,
0: a los trajes.
1: Claro.
0: ¿Qué talle eran los trajes que devolvieron?
1: Hay dos que son de talle L, XL. Hay uno que es talle S. Hay uno que se puso talle, hay un talle S. Y hay dos vestidos.
0: Bueno, todos estos eran los posibles candidatos a intendente.
1: No,
0: si Jani Molero no va de candidato a intendente. Jani Molero va a ir de candidato a intendente.
1: Claro, cuando se abrió la sí. Posibilidad que el intendente lo
0: claro,
1: tentara,
0: o sea,
1: con
0: yo
1: un
0: quiero,
1: cargo,
0: yo quiero, yo quiero, yo quiero.
1: ¿Sabe qué? Se presentaron algunos que estaban pero llenos de tierra los trajes. Viste que los trajes como los abuelos de Italia, España traían
0: claro,
1: el traje
0: sí.
1: En el baúl de España, en el barco. Y los planchaban a latigazo porque estaba doblado. Algunos viejos candidatos se están probando el traje también.
0: Señoras y señores, 12 del mediodía, 16 minutos en todo el país. Yo 12 y media me voy, van a competir Mauricio Joffre y el Pájaro Barroso por
1: ya
0: música.
1: Ya gané yo.
0: ¿Qué es lo que traes vos?
1: Vamos a competir los 80 contra los 90.
0: Va, pero qué obvio, viejo.
1: ¿Qué obvio qué?
0: Pero siempre, ¿vos te pensás que los 80 le van a ganar los 90?
1: Pero por paliza.
0: No. ¿Vos creés que los 80 son mejor que los 90?
1: Por paliza.
0: ¿Vos creés que los 80 son mejor que los 90?
1: Sí. Fue el origen de todo. Lo que viene, los 90 es una deformación de los 80.

0: Bueno, no estoy de acuerdo, no estoy de acuerdo.
1: Sí.
0: Guns N' Roses son de los 90.
2: 89.
0: Bueno, 89, pero ¿cuándo brillaron?
2: 89, bueno, 89. ¿Quién más?
0: Nirvana de los 90.
2: Así le fue también. ¿Qué? Bueno. ¿O Nirvana?
0: Aerosmith de los 90.
2: No, Aerosmith de los 90. Aerosmith, es más 70, Aerosmith. No.
0: Bueno, pero sonó los 90.
2: ¿Qué sonó? No, vos, porque lo escuchabas vos.
0: Los Piojos de los 90.
2: Sí,
0: 90. La Renga de los 90.
2: Sí. Pero estoy hablando de música pop internacional. Chao, lo que vino los
0: pop
2: 90...
0: Pop internacional, pero si en el 90 no se hacía pop internacional.
2: En los 80 habían bandas de música arriba de un escenario. En los 90, un cupete con un sintetizador, un procesador de...
0: No, había grandes bandas en los 90.
2: ¿Cuáles?
0: Por Dios.
2: Decime una.
0: Por Dios. Tengo que pasar unos avisos.
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0: Señoras y señores, no me suelte. Suena Capanga y Miro J en vivo. Yo me voy, pero se queda Mauricio Joffre con el Pájaro Barroso. Que Dios los ayude, ¿eh? Mañana y el viernes estamos jugando con los regalos del Día del Niño de Di Paolo Juguete que tenemos por acá. Y no sé si no nos quedamos con alguno porque están buenísimos. Señoras y señores, esto es Radio Circo Show. Esto fue, de mi parte, Radio Circo Show. Se quedan con el Pájaro y con Mauricio. Que Dios los ayude.
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0: 35 minutos de las 12 del mediodía. ¿Cómo les va? Vamos a acompañarlos un poquitito nada más hasta la 1 de la tarde. ¡Qué buen recuerdo! Everything But The Girl, Missing You. Buen recuerdo de los 90. Acá estamos para hacer un poquito de compañía. Saludos a los que están del otro lado escuchándonos en www.radiojovenmendoza.com 26, 25, 52, 35, 55. Hola Marita, ¿qué tal? Muy buen día. Ya iba a decir buenas tardes. Saludos a los comerciantes, saludos a los que están del otro lado escuchándonos. Un poquito de los 90. Sí, a ver, sí, toca. A poquito. Un poquito de los 90. ¿Qué quiere escuchar de los 80?
1: ¿Estamos vivos?
0: Estamos en vivo aquí en www.radiojovenmendoza.com. Estos casi 30 minutos que nos queda.
1: ¿Usted qué sabe más que yo?
0: Lo escucho.
1: ¿Cuál es la diferencia entre la música de los 80 y los 90?
0: Los sintetizadores.
1: Bien, dice, años 80, uso masivo de cajas de ritmos digitales.
0: ¿Viste?
1: Sintetizadores brillantes y solos de saxofón.
0: Todo se hace con
1: los 90.
0: Los 90.
1: Guitarra distorsionada, ¿viste? Ya es distorsionada, ya no me gusta.
0: Claro.
1: Sonido más orgánico.
0: Sí.
1: ¿Qué es lo que es el grunge? Artistas, los 80, Michael, Madonna, Prince, The Police, Bon Jovi.
0: Sí.
1: Los 90, Nirvana, Pearl Jam, Oasis.
0: Oasis también. Un poquito más de guitarras, un poquito tecno.
1: ¿Puedo pedir un tema de los 80?
0: Sí.
1: Quiero saber si es de los 80 este.
0: No, decime.
1: África, Toto.
0: 78.
1: ¿Estás seguro? A ver, para. No, 1982, vámonos más.
0: 1982, sí.
1: Vamos.
0: ¿Quieres ese? Vamos.
1: Arrancamos con ese. Es el tema más escuchado en la lista de Spotify.
0: Sí.
1: Mundialmente, el tema más escuchado es África Toto.

0: Y de 1982, escuchando este clásico, Toto África, un himno. En ese entonces, de los 80 viajamos a los 90. Permiso, señor.
1: Adelante.
0: Pues vamos. Viajamos a 1990, ellos son los AC/DC. A Pablito, que está del otro lado escuchando, le gusta la cumbia, todo esto, pero no le gusta este rock.
1: ¿No?
0: No.
1: Eso fue,
0: ¿eh? Nada increíble.
1: Ponelo otro ya, ¿eh?

Esta es la presentación de uno de los equipos de fútbol americano, ¿no es cierto, maestro? AC/DC, Thunderstruck. Vamos eligiendo 80.

0: Éxitos 1990 AC/DC con Thunderstruck. ¿Vamos a viajar?
1: Vamos.
0: ¿Tenés ganas de viajar?
1: Dale.
0: Como por ejemplo, ¿cómo sonaba esta canción en los finales de los 80 en los MTV? Me acuerdo con el dibujito animado.
1: El video dice, habla de MTV.
0: Sí. Mark Knopfler en la guitarra y voz. Ellos son los Dark
1: Bombo Lucero en la batería.
0: Bombo Lucero. Sonidista Pablito Lucero. Dark Trace. Bonnie for Nothing.

0: Bueno, saluda a los que están del otro lado escribiendo, enviando su mensaje. Hola Luis, ¿cómo le va? ¿Cómo anda? Buen día. Pablo dando vueltas por ahí, Diana también. Bueno, de los 80, Money for Nothing, Dark Trace.
1: ¿Y ahora los 90 con cuál se viene usted?
0: ¿Con cuál me vengo?
1: A ver.
0: Con los reales Milli Vanilli. Con Kid on the Running.
1: No eran los dos.
0: No, estos son los reales.
1: Los alemanes eran retrucho.
0: No. Esto sonaba y sonaba.

0: Escuchando los Milli Vanilli, los reales, los Keon Running.
1: Rápidamente, ¿cómo fue la historia de tu muchacho? Habían dos morochos hermosos alemanes.
0: Exactamente.
1: Que eran los Milli Vanilli, que hacían dos o tres temas, que salían unos videos.
0: Garner is true.
1: ¿Y qué pasó? En un show. Le salta la pista.
0: Le saltó la cinta.
1: Y ahí se dio cuenta que no cantaban ellos.
0: Exactamente, hacían playback.
1: Se armó un...
0: Y quedaron sin los premios, sin recaudación. Ahora uno solo quedó haciendo de productor nada más.
1: Y salió esta banda que son los reales. De Real Milli Vanilli, mirá.
0: Exactamente. Vos. Que son feo y gordo.
1: Cantan hermoso.
0: Sí.
1: Ah, bueno.
0: Sí, Pablito Lucero está como loco. Está hecho una fiera en la casa. Como está solo. Está arriba de la cocina y ya te empieza a decir, poneme este, pará, loco, pará.
1: Vamos a comer, chicos, vamos a comer, somos
0: dos. Sí, sí.

0: Y de fondo lo noruego, Aja, 1985, con este gran éxito, Take On Me. Escucha, escucha esa versión. El avispón verde.
1: El avispón verde, sí.
0: ¿Viste? Es la base del avispón verde. Bueno, saludo a Sergito, que está del otro lado, ya casi finalizando su jornada. Y nosotros de este lado. Ya. Algo de los 90.
1: La película Terminator.
0: Sí. Ahí lo tenés. Grande la jefa. Qué seriedad, por Dios. Tan retado. Bueno, Sergito, subile. ¿Cómo estamos, eh?
1: ¿Viste que está comiendo puchero con esta música?
0: Sí, que no. Antes del informativo. Llegan los Guns N' Roses.

0: Otros preparando la comida y nosotros disfrutando un poquito que nos queda hasta la una de la tarde. Ya se viene bueno, el hit. Los Guns N' Roses con Jock Always Mine. ¿Cambio? ¿Cambio?
1: Sí, vamos 80.
0: ¿Cambio? 80.
1: Vamos.

0: subir el volumen porque se viene Philip Bailey, Phil Collins, AC Lover.
1: Amante fácil.
0: Usted lo dijo.

0: 1984, escuchando Philip Bain y Phil Collins con Hazy Lover. Buena música de los 80. 10 años más, me voy a sumar a 1992. Lo bailaba. Subirle más el volumen. Ya casi finalizando.
1: Este es médico.
0: Sí.
1: Es médico.
0: 1992, otro de los clásicos.
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1: Es médico, claro.
0: Sí, ¿cómo que no? Un temita más, ya se viene Cadera Hit. Mientras tanto escuchamos It's My Life, Dr. Alban.
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0: Bueno, nosotros ya casi finalizando. Un minuto para llegar a la una de la tarde. Ya se viene Cadena G. Bueno, canciones que me estaban solicitando, doctor Alban. Bailando arriba de la mesa, bien. Pablito, Luis, saludos, saludos a los que están del otro lado.
1: No te va a caer,
0: No. Defensa Civil está comunicando que en estos momentos está nevando en alta montaña, en las cuevas. O sea, se viene un frente frío, se espera. ¿Cómo es esto? Esto ha sido todo por hoy, de este 12 de agosto, día de nuestra ciudad.
1: Del departamento. Quiero decirle que la está empatada, 80 con 90, estamos ahí, ¿eh?
0: Estamos ahí peleando.
1: Me parece que vos define los 80.
0: Hagamos una cosa, vengamos el viernes tipo 7 de la mañana y nos quedamos hasta las 2 de la tarde.
1: Listo, pero vengamos.
0: Sí, vengamos.
1: No me acuesto.
0: No. ¿Sabes cómo? Bueno, gente, muchísimas gracias a todos los que estuvieron del otro lado acompañándonos, a Pablito, a nosotros. Ya se viene Cadena G, pero para finalizarlo de la mejor manera, se viene 80 después de los 90. Bon Jovi con Living on the Prayer. Chao.

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2: Alejandro Sanz y Edel Muñoz. 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
2: Y si a esta hora, que es como el comienzo, como el puntapié de la siesta, apareció algún que otro bostezo. Ok, tenemos esta medicina.

11 grados 9 décimas a esta hora en Córdoba, 55% la humedad, viento del este, sudeste a 6 kilómetros en la hora, la visibilidad es óptima, pero cuando ingresé a la radio teníamos sol, no era el de enero a la siesta, pero con poquito éramos felices a esta hora en Córdoba. El cielo está cubierto.

0: Flam, algún que otro bostezo, casi me como el volante del auto. Juan José de las Parejas, provincia de Santa Fe, los escucho todos los días a través de la 100.9 FM Radio Contacto. Alguna canción de Maná. Juan José, que está trabajando en una tornería y escuchando la radio a esta hora. En vivo, Tan Biónica, Andrés Calamaro, en Vélez. Gran clásico, hermoso clásico del rock nacional reversionado. Flaca.
1: Andrés Calamaro.
2: Gracias, Chano, por estas tres noches en Vélez que no vamos a olvidar jamás.
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0: Ya está habilitado el mensajero.

por el principio. El WhatsApp de la radio, si aún es que no lo han agendado, es 351-519-9917. 351-519-9917. Vamos a ver si al final... Porque ahora es más fácil, con WhatsApp lo tenemos ahí siempre muy a mano. Si al final de esta canción que tenemos ahora y que ha elegido Ale Oliva, que hace Reels B, podemos tener un audio. Los leemos, por supuesto, a través de los mensajes, pero a ver si podemos escucharlos o escucharte a vos al finalizar esta canción. ¿Cuál es la particularidad? Es que la canción de Reels B es muy cortita. Se llama Tú vas sin y dura 1 minuto 46. Vamos a ver. No me atrevo porque uno puede andar haciendo mil cosas. Es mediodía, 14:18, la vida va.

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0: a dialogar con nosotros, Pati.
1: Yo soy los Caligaris con Pati Cantú. Y él no sé cómo se llama, pero es un gustazo escucharlo. Hola.
2: Saludos para mis hijos, para mi familia. Un beso grande, gracias.
1: Un beso. Alejandro Oliva.

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te apareció un bostezo con lágrima, que ya es como una señal de alerta. Y el bostezo es un reflejo, digo, a ver qué, ¿por qué aparece? ¿Por el día gris? ¿Por la hora? ¿Por la sobremesa? El bostezo es un reflejo involuntario que sirve principalmente para regular la temperatura del cerebro, enfriándolo mediante la entrada de aire y la circulación de sangre fría. También ayuda, mirá qué paradoja, a dar más energía al cuerpo, estirar los pulmones y comunicar emociones como el cansancio. Podemos buscar otro temita. ¿Me sugieren algún antibostezo? Alguno, pero alguno que les guste mucho. Voy y se lo pido a nuestro musicalizador, el señor Alejandro Oliva. Saludos a San Pedro de Jujuy. Ahí nos escuchan en el 97.1. Un Donna Summer, por ejemplo. Algún rock. Es nuestro inolvidable de hoy, Loser. Qué buen tema. En la hit.

0: ¿cómo están? Ay, me encanta Cadena Hit. La amé desde el primer día que la escuché. Me encanta, me encanta. Me encanta porque la música es espectacular. Y bueno, feliz escuchándola. Les mando un beso enorme, un abrazo fuerte. Y bueno, soy Marce de La Paquita. Besitos, chau, chau.
1: ¿Cómo estás? Acá en Berlín, tiempo nublado, frío, pero por ahí quieres salir solcito. Besos.
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2: ¿Y quién dice bostezo? Dice siestita. ¿Y quién es? ¿Quién soy yo para objetar esa medida?
3: ¡Hola, Flavia! Somos del Colegio de Oratrices. Nos estamos yendo con María a dormir. Somos Sofi y José. ¡Bye!
2: Sí, un beso grande para las dos. Escucho la radio siempre en compañía mientras trabajo. Por favor, saluda a mi hija, a Lourdes, que nos encanta estar prendidos a la Hit. Andrea, desde el trabajo, también escuchándonos a esta hora. Mariano, desde España, acompañada con la radio de fondo, esperando el eclipse. De hecho, en este preciso instante, se registra ahorita mismo el punto máximo del eclipse en la noche de Islandia. Nosotros tenemos el cielo cubierto. Sí. Nosotros no compramos el pack eclipse. Nati dice, Fla, estoy trabajando, soy empleada doméstica y con la compañía de la radio se pasa más rápido y más placentero. Wow, qué piropo. Hay días que me olvido que estoy trabajando y ando con la radio a todo volumen. Riéndome como si estuviera en mi casa. Rosana está en San Luis. Brunella bailando como loca con la canción de Taylor Swift que escuchábamos recién. Si se les ocurre, si tienen ganas, si dicen... Escucha, para torcerle un poco la fiaca a la siesta, se me ocurre tal o cual canción. Yo voy, le digo, Alejandro, le guiño un ojo y le paso la propuesta.

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0: que en muy poquitos días está cumpliendo años, el 16. 68 va a cumplir. Aquí con Sabrina. 6 minutos para que alcancemos las 3 de la tarde.
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2: Robo millonario al presidente comunal de Susana. Le llevaron 100 mil dólares y 15 millones de pesos. El hecho ocurrió durante las fiestas patronales de la localidad santafesina, ubicada a unos 10 kilómetros de Rafaela. Investigan si hubo una batida local. La justicia embargó al departamento donde Cristina Kirchner cumple prisión domiciliaria. La medida fue dispuesta por el Tribunal Oral Federal número 2, que ejecuta la condena de la causa vialidad. También alcanzó propiedades, vehículos y activos vinculados a la familia Kirchner y a otros condenados. La desgarradora carta de Messi tras la muerte de su papá. No sé cómo seguir. El astro rosarino publicó un sentido mensaje para despedir a su padre, Jorge. No sé si seguir jugando mucho tiempo más, afirmó. Publicó una foto en su cuenta de Instagram junto a él con una sola oración. Te amo, pa. Títulos a las 3 de la tarde y un minuto.
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3: Con este tema te voy a hacer viajar en el tiempo. Escucha.
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Sergio dice, te pido por favor la canción Espejo Roto de Guasones para activar. Y acá nosotros somos muy felices.

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0: 14. Con cielo nublado es lo que anticipa para el resto de la jornada del Servicio Meteorológico Nacional. Cruzando el charco, por vos.
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0: El gobierno de la Ciudad de Buenos Aires lanzó una licitación pública, preste singular atención a esto, para concesionar una emblemática bóveda dentro del cementerio de la Recoleta, siga prestando singular atención, con la intención de transformarla en un espacio gastronómico. Voy de nuevo. Van a concesionar una emblemática bóveda dentro del cementerio de la Recoleta con la intención de transformarla en un espacio gastronómico. Es tal cual lo escuchaste. La iniciativa busca aprovechar un sector de casi 25 metros cuadrados, actualmente desocupado. Estamos hablando de una bóveda, el cementerio de la Recoleta, para instalar una cafetería de especialidad orientada tanto a los vecinos como a los miles de turistas internacionales y locales que recorren el predio a diario. El proyecto no se limita, el proyecto de puesta en valor no se limita únicamente a la venta de alimentos y bebidas. Estamos hablando en el cementerio. Es una bóveda que hoy está vacía. A la venta de alimentos y bebidas, sino que forma parte de un paquete integral de servicios complementarios para modernizar la experiencia del visitante. Un párrafo más. El pliego contempla la incorporación, estamos en un cementerio, de una tienda de recuerdos, un gift shop, y el desarrollo de circuitos de visitas guiadas nocturnas, una propuesta pensada para diversificar la oferta cultural y patrimonial de uno de los puntos más emblemáticos del barrio porteño. Abrirán un café en una pequeña bóveda en el cementerio de la Recoleta.

Hola, Flavia. Hoy mi saludo va a ser para vos. Gracias, Flavia, por acompañarme todas las tardes. Sos muy importante, haces que mi trabajo sea muy llevadero. Un beso, soy Elisa.

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0: Turizo. Un ovecito. Bien, Turizo, bien.
1: Mi reina. Sí. Escúchame. Mi reina.
0: Te escucho. Pero habla más fuerte. Necesito que module un poco más.

trabajando y escuchando la hit. Temazo al que dijeron. Antibostezo para vencer a la fiaca. Martin Solveig.

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recomendase una radio copada, con una música que tenga un poco de todo y con locutores y locutoras divertidos. Y la primera que me recomendó fue esta y otra más. Y la verdad que enganché, sí, me encanta. Me descargué una aplicación en mi televisor y te estoy escuchando. Bueno, me encanta, muy copada y muy buena

0: Vale.
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en pie de lucha. Investigadores y docentes se movilizan este miércoles en Córdoba. Será este 12 de agosto en diferentes puntos del país contra el recorte en ciencia y tecnología. En la capital, la manifestación se hará desde las 16 al frente de Patio Olmos. Y a Duke para por 24 horas para quien recién nos consultaba, para Marcela. Esa es la información.

podemos repetir la palabra clave desde el sur-sur en Winca Renancó. Sí, Jime, claro, por supuesto. Nelson también, escuchándonos a esta hora. Maximiliano, abrazo para cada uno. Hay dos. Pero de acá.

0: digo, para mí, bombachitas rosas de las pelotas, si no es, está en el top 10 de las canciones más lindas que tiene el rock nacional. Y ahí estuvimos discutiendo largo rato, no nos pusimos de acuerdo y eso es hermoso. Las pelotas, bombachitas rosas y Ataque 77, sonando con Setentista, 1546-2. Bien nuestros. Dos de acá.
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0: Si por ejemplo yo te llamo. Hay que renovar el teléfono. Yo te llamo. ¡Hola! Y te digo. ¿Vamos al cine hoy? ¿Vos qué me dirías? Insisto, te llamo y te digo, che, mira, vamos al cine, olvídate de las entradas porque de eso me ocupo yo. ¿Vos me dirías que sí? Bien, ese sería un paso de comedia, pero esta pregunta la traslado a la vida real. ¿Tienen ganas de ir al cine hoy? Esperen que lo llamo de nuevo de mi teléfono modelo 2026. Hola. Si la respuesta es sí, yo los invito a que a través del mensajero y a través del WhatsApp de la radio dejen nombre, apellido y últimos tres del DNI. Porque escuchen, vamos a regalar cuatro combos de cuatro invitaciones cada uno para ir hoy a Cines Dino, invitado por la HIT.

0: acá estamos trabajando, haciéndonos el aguante mutuamente. Un beso.
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0: contarte que en algún lado leí que dijo un psicólogo que cuando uno está triste o decaído hay que aplaudir. Yo trabajo con música, ¿no? Así que imagínate. Por ahí me agarro el sueño, empiezo a aplaudir, más cuando pongo música, aparezco la loca del barrio. Bueno, te mando un abrazo grande y muchos besos.
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2: Eclipse solar total. La luna cubrió al sol y España quedó a oscuras durante casi 2 minutos. El fenómeno astronómico fue visible este miércoles en distintas regiones españolas. La totalidad duró casi 2 minutos en los puntos más favorecidos. Caputo en Córdoba. Soy sumamente optimista con la reelección de Milei en 2027. El ministro de Economía defendió el rumbo del gobierno en la Bolsa de Comercio. No hay posibilidad de que Kicillof pueda ser presidente, es lo que sostuvo. También aseguró que eliminarán en su totalidad las retenciones al campo. El mensaje de Messi a su padre sobre la Copa del Mundo, ¿lo leyeron? Conmovedor. No pude, las piernas no me daban más. En una desgarradora carta de despedida, el astro rosarino conmovió a todo el país al hacer referencia a la partida física de Jorge, su papá. En un tramo revela cómo padeció la familia su situación de salud durante el Mundial. Títulos a las 4 de la tarde y 3 minutos.
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participaron todos. Si no, le damos algunos minutitos más para que aquellos que puedan ir hoy al cine, hacer una salida hoy a Cines Dino, invitado por la HIT, puedan, a través del mensajero o a través del WhatsApp de la radio, dejar nombre, apellido y últimos tres del DNI. ¿Qué vamos a regalar? 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

0: Hola Flavia, ¿cómo estás? Soy Marisa Hernández. Estoy desde mi peluquería canina escuchándote. Tan agradable escucharnos a ustedes. No, divinos. La música, las noticias. La verdad que son mi compañía de todas las tardes. Les mando un fuerte abrazo. Acá estoy con mis cuatro patitas trabajando todos los días, poniéndole la mejor onda y atendiéndolos de la mejor manera. Les mando un inmenso abrazo.
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0: kilómetro 23, en el anillo externo, a la altura de barrio Inaudi. Reitero, reducción de calzada por manifestación, avenida de Circunvalación, kilómetro 23, anillo externo, esto es a la altura de barrio Inaudi. 12-2, la actual en la ciudad, no se mueve la aguja. ...48% la humedad, viento del sur-sudoeste a 8 kilómetros en la hora, la visibilidad es óptima y el cielo cubierto en Córdoba capital.
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0: Tengo, me encanta esta cortina, tengo ganadores de entradas al cine, atenti, todos aquellos que participaron. Las entradas ya están en portería de la radio para que vengan a retirarlas. Cuatro invitaciones que son para, dos puntos, Eugenio Goitea, 945, Candelaria Franco, 582, Jenny Reyes, 524, Jenny Beth Reyes, 524, y Jeremías Márquez, 379. Se van al cine, se llevan cuatro entradas, se van hoy al cine, en patota. Eugenio Goitea, Candelaria Franco, Jenny Beth Reyes y Jeremías Márquez, 379. 4 de la tarde, 25 minutos. Playita. Si ustedes quieren ponerle una caipiriña, bueno, no estaría mal para nada.

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0: ¿Qué personajes? Corazón ausente, 16:33 minutos.
1: Hola, Fla, escuchándote en el auto, saliendo de trabajar del hospital privado, yendo a casa a encontrarme con mi nietita de cuatro patas, Almendra, y bueno, disfrutar de la compañía de mis hijas. Te escucho todos los días en el trabajo y te escucho en el auto también. Así que bueno, le deseo lo mejor del mundo y a ser felices.
0: Un beso grande, Ro. Reitero el nombre de los ganadores de las entradas al cine. Alguien preguntaba por ahí, tienen que venir a buscarlas aquí a la radio. Alvear 139, las entradas ya están en portería. Pueden venir ustedes o enviar a alguien que acredite su identidad. Eugenio Goitea, Candelaria Franco, Jenivet Reyes y Jeremías Márquez. Cuatro invitaciones cada uno para Cines Dino. ¿Qué personajes? Corazón ausente. En San Luis, ¿cómo está la siesta de San Luis? Como acá, como en Córdoba, nublado, fresco. 91.5 en San José de la Dormida, que es la provincia de Córdoba. En el 105.5 en San Fernando del Valle de Catamarca. Estamos en el 92.5. Cadena Hit. Esa es la expresión para recibir estas dos canciones. Esta es la primera. ¿A dónde nos lleva? Podés ir a donde quieras. Déjate llevar. Ale Oliva eligió que el primer tema de dos lo cante

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0: 6:48, mis queridos amigos, en toda la Argentina.
1: Mancito bloque de lento, Flachu. Qué maestra. Como para volar todo. Tira la casa por la ventana, excelente.
0: Primero, Shape of My Heart de Sting. Y después Diego Torres, Penélope. Gustavo dice, por favor, necesito algo un poco más para arriba. ¿Cómo no? Esta canción es toda tuya, Gustavo, que estás del otro lado. Nati desde Sumampa, en Santiago del Estero también. Y Josué dice, en San Luis Capital está horrible. Nublado y 14 grados. Ideal para mate y tortas fritas. Todo lo mío, Josué. Hasta las 6. Estamos juntos en la Hit.
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2: Juicio al Piti Álvarez, así como puede cantar y salir, puede ir preso, dijo la viuda de Díaz. La segunda audiencia del debate se desarrolla este miércoles y contempla la declaración de 5 testigos convocados para reconstruir lo ocurrido antes y después del crimen de Cristian Díaz. 7 de cada 10 cordobeses recurrieron a préstamos en los últimos 2 años. El sociólogo Gonzalo Azusa advirtió en Cadena 3 que jóvenes profesionales con empleo formal están al límite. La mitad de quienes se endeudaron usó el dinero para comprar alimentos. La Renga vuelve a Cosquín, el histórico show en la Plaza Próspero Molina. José Palazzo y el intendente Raúl Cardinali confirmaron el esperado show para el 17 de octubre. Esperan 16.000 personas y un fuerte impacto económico. Títulos a las 5 de la tarde y 2 minutos.
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si aún no han agendado el número de WhatsApp para que nos sumen ahí entre sus contactos, 351-519-9.

dispositivo y en el margen inferior hay un botoncito como en color lila, un lilita rosado que dice participa. Apretás ahí y directamente te direcciona al mensajero y al WhatsApp. 351-519-9917.

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0: postres probando. Desde Villa del Rosario, Mariana, gracias por la compañía, hermoso programa. Toda la programación de Elegir son los genios. Desde tempranito acá, enganchados con la radio. Gracias, Flavia hermosa, quiero escuchar mi señor Pereira.
1: Dale, un beso. Danny Ocean.
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1: Ryan Castro.
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1: ¿Qué dice Jere? Necesito la palabra del día. Escuché la radio todo el día, pero no sé si la dijeron. Gracias, un saludo, la tengo. Sí la tengo. ¿Vamos a tomar nota? ¿Estamos ready? 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

0: acá, escuchando la radio, trabajando todavía. Le mando un saludo a todos.
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0: Independiente, Copa Libertadores. A las 7 de la tarde, equipos argentinos. Platense recibe a Coquimbo Unido. Y nos vamos a la Sudamericana y equipos argentinos, sí, claro. A las 7 de la tarde también Tigre recibe a Montevideo City Torque. Bueno, alguno de los partidos que tiene esta jornada. Y estaba leyendo, Gastón Edul ha confirmado que el Cuti Romero es el nuevo jugador del Atlético de Madrid. Un acuerdo reciente. El Cuti, nuestro Cuti. Jugador, nuevo jugador del Atlético de Madrid. Lady Gaga haciendo Runway. 17:33 en toda la Argentina. Nuestro bonus track de hoy.
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0: Maxi Espíndola con FMK, llevando el sonido de la costa hasta tu corazón. Otra vez escribiéndote.
1: Me encanta la rumbita. FMK con Maxi Espíndola. Antes en Pipo. 17:43, queridos amigos.
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1: La, volviendo a casa, en el Bondi, escuchando. Saluda a Miguel y Ludmila, que están escuchando desde la ferretería. Ay, Martín Brasca también me contó. Parece que es el. Un nombre como el sótano que tenían prendida la radio. Gracias. Escuchando y haciendo deberes. Saludos a Malena, que tiene 7 y que le encanta la radio. Somos de Villa Dolores, está re frío y nublado. Russo nos está escuchando. Un tema de mi otro amor, la nena de Argentina. El mensaje de Silvia, que nos compartió también a través de WhatsApp el eclipse. El eclipse en España. Ella está en Castellón de la Plana, en España, escuchándonos a esta hora. Diego, trabajando enfrente de la Plaza San Martín, de vigilancia. No digas mi nombre por las dudas, no nos dejan usar el celular en el trabajo. Hoy me acompañás en las primeras 4 horas de la guardia de 17 horas. Que tengan todos un muy lindo día. Estrenando WhatsApp para comunicarme. Un placer escucharlos. Gracias, Ole. Cali, el Dandy y el señor Sebastián Ayatra vienen a cantarnos.

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nuestra última canción, la de Bad Bunny y Bomba. Estéreo. Ojitos lindos. Que tengan una hermosísima tarde. Gracias a Alejandro Oliva, musicalizando. Fer Barea, que ayer me regaló un rogel para mi cumpleaños. Fer Barea, sos de otro planeta. Porque aparte es mi torta favorita. Flavia de la Mayor es mi nombre. ¡Chao!

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2: Esta que viene ahora la llevamos todos en el corazón.

0: Andrés Calamaro.
1: Gracias, Chano, por estas tres noches en Vélez que no vamos a olvidar jamás.
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4: ¿Podrán las mujeres ser pilotos de Fórmula 1 en poco tiempo? Jessica Hopkins, embajadora de Aston Martin y ex piloto de la W Series, cree que una mujer competirá en la Fórmula 1 dentro de unos años y respalda a la F1 Academy para que forme a talentos capaces de luchar por un puesto en la parrilla de los grandes premios. Hopkins se convirtió en la primera mujer en casi 5 años en probar un monoplaza moderno de Fórmula 1 cuando pilotó el Aston Martin AMR21 en Hungría en 2023. Hopkins desestimó las sugerencias que la fuerza física impediría a las mujeres competir en la Fórmula 1. Al reflexionar sobre su propia prueba en un monoplaza, señaló que le dolía el cuello tras completar la mitad de la distancia de una carrera, pero lo atribuyó a la falta de preparación reciente más que a factores biológicos.
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1: Daría todo por volver el tiempo atrás. Si no es con vos.
2: Migrantes y Agus Bernasconi.

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0: picnic, la verdad. Yo me comería un sanguchito así de picnic. Y con los sándwiches que los hago chapar, porque viste que no llevas como por ahí utensilios necesarios para el picnic. Entonces le pongo un poco de mayonesa y lo pego con el otro que chapen con el pan lactal.
1: Ay, sí, así, yo también.
0: Y bueno, y después le pones como mucho. Me gusta cuando es picnic que sea tres fetas, tres fetas.
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5: Yo era poesía y no sabías leer.
6: Alejandro Sanz y Edel Muñoz. Yo

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tarde, escuchando buena música, junto con la gente de Ella Está en Cargosa, Trasluz. Temperatura en la ciudad hasta la medianoche. Bueno, saludos a los chicos de la Escuela de Agricultura. Algunos están paseando en el centro, así que gracias por saludarnos. Un poquito de compañía no viene nada mal. La temperatura de 10 grados en la ciudad de General Villar. Para mañana jueves se esperan 13, 14 grados de máxima con una mínima de 6. Algo nublado y parcialmente nublado con viento sur. Para el viernes, 17 grados con una mínima de 8. Para el sábado, soleado con 17 grados con una mínima de 10. Y el domingo y el lunes, inestabilidad se espera en la ciudad. Veremos si esto cambia. 26, 25, 52, 35, 55 mensajes. Y nosotros vamos a continuar de la siguiente manera. Dale que te estoy escuchando, pasaste este tema. Estelares, el gato que está triste y azul.

Y los fabulosos Kylax, que nos acompaña siguiendo a la luna, 14 minutos a las 8 de la tarde. 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Sí, estamos de cumpleaños en nuestra ciudad, claro, se estuve saludando anoche, a las 0 y 1 minuto. Y hoy a la mañana, un rato. Son ellos los que nos están acompañando. 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Y la renovación de Ufayat, también 79, el local nuevo. La están pintando los muchachos, todo. Así que un saludo enorme. Va a estar hermoso, una reinauguración. Estaremos. Porque vas a llamar a este muchacho para que te haga una buena recepción. 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

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Estamos en Twitch, claro, estamos en Sensa, nos puedes escuchar

Bueno, canciones que me están solicitando. Sí, ya estoy cumpliendo, dale, me gustó. Ya se viene el retro. Saludos a los chicos de Multigráfica, dale, a todo el equipo. El Diego Nel, Carlos Pellegrini, Triunvirato. Más de 10 años en esa esquina famosa. Qué ve cómo pasa el tiempo. Vamos con música, con éxito, junto con Ana Mena y Lola Indigo, Patito A.

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Estos son los recomendados, lo que estás escuchando, gente de zona. Y Juan Magán, Isla Viva. Canciones del verano europeo. Y ya están sonando en Radio Joven.

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Les Ward, Mick Jagger en el Retro de la Hora. Antes, Brian Adam con este gran éxito, Summer of 69. Verano del 69. 37 minutos de las 8 de la tarde. Ya volvemos.

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Claro que sí, un clásico nacional. Soda Stereo, Signos. Ante Luis Cepeda, Aitana, se viene adelanto. Hoy a las 8 de la tarde salió bien fresquito. 55 minutos de las 8 de la tarde. Soda Stereo, ya se viene lo nuevo de Sol y Nati Pastorutti.

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0: lo nuevo de Sole y Nati Pastorutti, Si acaso regresaras. Nosotros ya volvemos, cerramos de esta manera esta primera hora.
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